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0: La hora en la serranía.
1: Son las 9 de la mañana y 35 minutos.

0: Bascuñana de San Pedro está situado en las faldas de la Sierra de Bascuñana. En tiempos de Madoz era solo Bascuñana y, según relata, era un terreno barrancoso, quebrado y cubierto de peñascos que solo daban para cultivar 200 fanegas de tierra. Cuenta la tradición que en el pasado hubo un lugar llamado la Olla de Miguel, una mina romana de plata, pero cuando Madoz fue a comprobar su existencia, solo encontró pirita, azufre y carbón vegetal. Actualmente la localidad se rige por el sistema de concejo abierto, prerrogativa que tienen los municipios de menos de 100 habitantes y que puede ser una bendición o un infierno, porque si es difícil que se pongan de acuerdo dos políticos, no hay más que imaginarse lo que pueden tardar todos los vecinos de la localidad, que aunque son pocos, para estos casos son multitud.
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0: Son las 10. 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
1: La hora en la serranía. Son las 10 de la mañana y 36 minutos.

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1: En Salvacañete se encontró en 1934 un tesoro que da fe de la existencia de otras civilizaciones en el lugar. Estaba compuesto por 14 denarios romanos, 2 dracmas de Arce y 63 denarios íberos. Se calcula que algún alma escondió ese tesoro en el año 95 a.C. Sin embargo, el elemento más destacable del lugar es el castillo de Torrefuerte, testigo de las correrías de la cuadrilla del tío Pedro durante la Guerra de la Independencia y de las aventuras de los maquis de la agrupación guerrillera de Levante tras la Guerra Civil Española. Un castillo que se encuentra en perfecto estado, que fue mandado construir por Juan Pacheco, del que cuentan los libros que ya en edad de mozo tuvo seso y autoridad de viejo. Tal vez por eso fue el primer marqués de Villena.
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0: Son las 11. 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

0: Casas de García Molina se encuentra situado a escasa media hora de la Comunidad Valenciana. Su cercanía con Valencia se deja ver en la celebración de la romería de la Ermita del Santerón, que comparte con las localidades de Algarra, Salvacañete, El Cubillo y Villanca, esta última en la provincia de Valencia. Al día siguiente, además, celebran el Día de la Caridad en honor a San Miguel, donde se reparte pan y vino. Una tradición que en el pasado tenía como protagonistas a los matrimonios celebrados durante el último año, que era quienes corrían a cargo de los gastos.
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0: Son las 12. 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

0: Cañada del Hoyo en Cuenca se distingue por su castillo del Buen Suceso y sus lagunas, que tienen una media de más de 100 metros de diámetro y 30 de profundidad. Lo que las distingue de otras lagunas es que cada una de ellas tiene un color diferente por la presencia de microorganismos que hacen que cambie al ojo humano, porque si tomamos agua en un vaso, en todos los casos será transparente. La Gitana originalmente era de color azul, pero desde los años 80 es verde por el uso de la misma para el baño. Y en la segunda quincena del mes de julio se vuelve blanca. La Llana también es verde, el Tejo azul oscuro, el Lagunillo del Tejo y el de las Tortugas son negros, aunque esta última ha sorprendido los últimos años tiñéndose de rosa. La Parra es azul y Cardenilla es celeste. Todas tienen agua todo el año, aunque su nivel ha descendido 5 metros en los últimos años por la extracción del acuífero que las nutre. El horizonte del lugar contiene el Castillo del Buen Suceso, una atalaya musulmana que con la Reconquista se convirtió en castillo. Su torre, en forma de D, sirvió como prototipo a los castillos de Belmonte, Chinchilla de Monte Aragón y Jumilla.
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0: es la una. 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

0: La hora en la serranía.
1: Es la 1:38 p.m.
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0: Campillo para vientos en Cuenca tiene en su casco urbano un torreón que imita un antiguo castillo, incluso con su toque almenado, pero se trata del depósito de agua potable que abastece la localidad, levantado en 2019. Pascual Madoz cuenta que la localidad disponía de un horno de polla. En determinados momentos de la historia no estaba permitido tener el horno en casa y se hacían hornos comunitarios para todos los vecinos e incluso pueblos cercanos. La polla era el pago que se realizaba al utilizar este horno, que normalmente era propiedad del señor feudal y que un trabajador mantenía encendido todos los días del año. Estos hornos se utilizaron sobre todo en el siglo XVI. Actualmente, Campillo para vientos dispone en su término municipal de un aeródromo base para la extinción de incendios, que incluye un helicóptero Super Puma que puede llevar hasta 19 personas y descargar hasta 3.500 litros de agua, y un A802 capaz de cargar en vuelo hasta 3.100 litros de agua en 30 segundos. En Campillo para vientos podrán tenerle miedo a muchas cosas, pero desde luego a los incendios es difícil.
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0: Son las 2. 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
1: ¿Ustedes no han estado en Mallorca? ¿Qué isla bonita? Es una de las islas más bonitas del mundo. El que no haya ido tiene que ir. Allí conocerán un pueblo chiquito, chiquito, pero muy, muy simpático, que se llama Santa Margarita. Y a ellos, un día que estuve allí, les compuse esta canción.

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0: Sí. ¿Es eso bueno? ¿Es eso bueno para todos?
1: La hora en la serranía. Son las 2 de la tarde y 37 minutos.
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0: Cañete, en Cuenca, se convirtió en ciudad amurallada en tiempos de los árabes. Su castillo tiene 4 espacios sucesivos. El área exterior estuvo destinada a refugio de la población y los interiores se dedicaron a residencia y almacenamiento de armamento. Fue reconquistado en el siglo XII por Alfonso VIII, tras lo cual pasó a ser propiedad de la familia Lara y posteriormente de la familia Luna. Precisamente allí nació en el siglo XIV Álvaro de Luna, condestable de Castilla, pero eso ya es otra historia. En el siglo XVI la fortaleza fue adaptada al uso de la artillería para ser testigo de las guerras carlistas y fue cuando adquirió el aspecto con el que hoy la conocemos. Todo ello se hizo bajo el dominio de Ramón Cabrera, conocido como el Tigre del Maestrazgo, que terminó autoexiliándose en Inglaterra, donde modeló su ideología política. Durante la Guerra Civil, la localidad no fue ocupada, pero una vez finalizada, fue bombardeada con el objetivo de terminar con la resistencia antifranquista, puesto que en la zona se habían refugiado un buen número de maquis entre los campamentos de Morro Gorrino y Cerro Moreno.
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0: Son las 3. 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

0: La hora en la serranía.
1: Son las 3 de la tarde y 35 minutos.

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0: En la Almarcha, el dios del inframundo Airón tiene una laguna. Cierto es que este dios, que tiene pozos, lagunas y parajes repartidos por toda la geografía nacional e internacional, pero a la de la Almarcha le llaman la Insondable. Allí acaeció la leyenda de Don Bueso. Cuentan los viejos que cuando no se dejaban peinar para ir a la escuela, las madres les decían que los piojos de su cabeza harían una cadena para arrastrarles hasta el pozo Airón, donde les arrojarían y de donde todos sabían que nunca se salía.
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0: Son las 4. 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
1: La hora en la serranía. Son las 4 de la tarde y 36 minutos.
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0: Graja de Campalvo en Cuenca está muy cerca de Valencia y es uno más de los municipios que en su día pertenecieron a las tierras de Moya y por lo tanto de los que viven con especial devoción el culto a la Virgen de Tejeda. La imagen actual de esta Virgen es una copia del original que cayó desde la ventana durante la Guerra Civil. Los trozos fueron recogidos y devueltos al monasterio. En 1994, el escultor valenciano Rafael Orellano realizó la copia, guardando los pedazos de la original en la peana que sustenta la actual imagen. Graja de Campalvo está situada en el Valle del Cabriel, declarado Reserva de la Biosfera. Este valle lo componen 52 municipios, de los que 37 pertenecen a Cuenca. El resto forman parte de 4 provincias distintas, de 3 comunidades autónomas diferentes. Así, a los 37 de Cuenca hay que sumar 6 en Albacete, 5 en Teruel y 4 en Valencia. En total, residen en el valle 22.000 personas y se encuentran 9 espacios protegidos y 11 áreas de la Red Natura 2000. Es una de las reservas más grandes del país y el 75% de su extensión está en Castilla-La Mancha.
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Las urnas han vuelto a hablar y el PSOE encadena una nueva derrota electoral. La cuarta consecutiva en distintos procesos electorales. Y la pregunta empieza a instalarse con fuerza en el debate político. ¿Los ciudadanos votan realmente al candidato o votan a favor o en contra de Pedro Sánchez? Porque cada elección parece haberse convertido en un plebiscito permanente sobre su figura. Su liderazgo sigue movilizando apoyos fieles, pero también un fuerte voto de rechazo. Y eso termina condicionando campañas, candidatos y resultados. Incluso en territorios donde los problemas locales deberían ser los protagonistas. Mientras tanto, el Partido Popular continúa formando gobiernos gracias a los pactos con Vox. Acuerdos que permiten alcanzar alcaldías y comunidades autónomas, pero que también generan interrogantes. Porque gobernar siempre tiene un precio. Y la gran duda es cuál será el coste político de esos pactos a medio y largo plazo. Muchos votantes moderados observan una tensión, algunas exigencias, declaraciones y posiciones de Vox en asuntos sensibles. Y ahí aparece una reflexión importante. ¿Pueden estos acuerdos terminar pasando factura en algunas futuras elecciones generales? ¿Le pasarán factura a Alberto Núñez Feijóo? La política española vive instalada en bloques cada vez más enfrentados, donde los pactos son necesarios, pero también arriesgados. Porque sumar para gobernar no siempre significa convencer para ganar. Y entre derrotas, alianzas y estrategias, quizás convendría recordar algo básico. Los ciudadanos no solo esperan que sus dirigentes lleguen al poder, esperan sobre todo que sepan para qué quieren gobernar. Empezamos.

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0: Bueno, y hoy como tenemos malita a nuestra voz del programa, tenemos un becario nuevo. A ver cómo lo hace. Luego le pediremos a la audiencia que nos diga cómo lo ha hecho y qué nota le dan. Así que, don Prudencio Sojo, buenos días.
1: Buenos días, señor Orozco. ¿Qué tal? ¿Cómo está usted?
0: ¿Cómo se siente usted de becario hoy?
1: Nervioso. ¿Sabe aquel gusanillo que uno siente de la primera vez, del primer día, ¿no?
0: Bueno, pues venga.
1: Así, y eso que usted me anticipó el otro día que me correspondería esta tarea, y entonces, en ausencia de Marta, voy a intentar asumir y defender lo mejor posible el panorama.
0: Pues venga, a ver si me va a ayudar usted hoy.
1: Pues mire usted, hoy es 22 de mayo, y es el 142º día del año y quedan 223 días para finalizarlo.
0: Muy bien, ¿eh? ¿Ha hecho usted eso primero bien? Porque aparte le he puesto la parte complicada.
1: Sí.
0: Eso cuando se dice el 144º.
1: Hay que verlo con parsimonia y tranquilidad.
0: Eso hay que mirárselo bien en el guión, ¿eh?
1: Sí.
0: Bueno, ¿y hoy qué se celebra, don Prudencio?
1: Hoy celebramos el Día Internacional de la Diversidad Biológica. El Día Internacional del Síndrome 22Q11.
0: ¿Y eso qué es?
1: Eso es un trastorno genético o enfermedad rara que afecta a una de cada 4.000 personas recién nacidas. También es conocido como síndrome de DiGeorge o síndrome velocardiofacial, que he de reconocer que desconozco la terminología médico-sanitaria, ¿eh?
0: Bueno, pero sí que es un trastorno genético y una enfermedad que afecta.
1: También
0: una enfermedad rara, digámoslo así.
1: También celebramos el Día Mundial del Pac-Man.
0: ¿Sabe usted lo que es el Pac-Man?
1: No, señor.
0: No, no me diga usted que no sabe lo que es el Pac-Man.
1: Pac-Man es.
0: Sí.
1: No, Pac-Man es un perfil en Twitter que yo sigo.
0: Sí.
1: Es un hombre muy dedicado a la radio.
0: Sí, de la radio. Pero aparte de eso, es un videojuego, don Juan.
1: Me dice usted que es un videojuego arcade creado por el diseñador de videojuegos Toru Iwatani.
0: Pues búsquelo usted, y es un como un comecoco, una
1: ¿sí?
0: cosa así. Sí.
1: Mire,
0: es eso famoso, es que usted no ha jugado nunca.
1: No, yo aunque sea becario, sabe usted que he llegado tarde.
0: Bueno, ¿y qué más celebramos hoy?
1: También celebramos el Día Mundial del Gótico. Con ello se pretende resaltar y divulgar diversos aspectos de la subcultura gótica, como la música, la moda, el arte y la literatura.
0: Ahora usted tenía que apostillar aquello de... ¿Y usted sabe qué góticas se hicieron famosas hace mucho tiempo?
1: Con Obama.
0: Madre
1: y un
0: mía.
1: Señor que esta semana
0: ha sido actualidad, madre mía. Bueno, ¿y cómo son los que nacen un día 22 de mayo?
1: Pues mire usted, los nacidos un día como hoy tienen un reto en la vida: evitar el comportamiento obsesivo o controlador. Tienen una mente excepcionalmente curiosa y productiva. No solo pueden concentrarse en un área en detalle, también aborrecen el estancamiento intelectual. Esta es una combinación inusual y única que les da la posibilidad de inventar o descubrir algo único. Su lado oscuro puede ser que son obsesivos, quisquillosos o manipuladores. Sus mejores cualidades son inventivos, productivos y tenaces. Pertenecen al signo de Géminis, y su planeta regente es Mercurio, el comunicador. La carta del tarot, el loco, libertad. Y sus números favoritos en este caso son el 4 y el 9. Los días de la suerte, el miércoles y los domingos, sobre todo cuando estos días caen precisamente en 4 y 9 de cada mes. Los colores de la suerte, el amarillo, el plata y el naranja. Su piedra favorita, el ágata.
0: Venga, ¿y quién celebra hoy su aniversario, su cumpleaños? ¿A quién le tiramos de las orejas hoy?
1: Pues mire usted, Alfonso Arús.
0: ¡Hombre!
1: Periodista de radio y televisión.
0: ¡Hombre!
1: Que cumple 65 años.
0: Mi querido Alfonso.
1: ¿Se acuerda usted del programa La Ventana?
0: Ah,
1: ¿eh?
0: La Ventana.
1: ¿Dónde?
0: La Ventana.
1: La Ventana, donde se dio a conocer Barragán.
0: Pero no era La Ventana. No, La Ventana era el programa de las tardes de la SER.
1: Era y sigue siendo La Ventana.
0: Sí, pero el de la tele, ya le diré cómo se llamaba, porque tengo muy mala memoria.
1: Luego se lo digo.
0: Cuando me venga la memoria.
1: Venga, pues también, eso es la radio en directo. Uno puede errar en cualquier momento. Mire, también celebran hoy su aniversario Antonia San Juan, actriz, que cumple 65 años.
0: Madre mía.
1: Willy Toledo, actor muy revolucionario, que cumple 56. Y Paloma Lago, exmodelo, que cumple 59 años.
0: Madre mía. Pues nada, felicitaciones a todos ellos.
1: Sí, señor.
0: Y vamos, venga, ahora viene lo que a usted más le gusta de todo lo que decimos al principio del programa. El santoral.
1: Cuando he visto el guión, mire usted, hoy celebran los santos Atón, Ausonio.
0: Ausonio, pero Ausonio no es una marca de...
1: No, era Ausonia.
0: Ah, vale, vale, vale. Pensaba que era...
1: Basilisco, que es un adjetivo, vale. Yo creo, más que un nombre. Lupo y Quiteria. He de decir que cuando he visto el guión, puedo reconocer que no conozco a nadie con esos gentilicios.
0: No, totalmente.
1: A nadie.
0: Yo no, tampoco tengo ninguno que se llame ni Antón, ni Ausonio,
1: no
0: ni Basilisco,
1: porque mire
0: ni
1: que
0: Lupo.
1: He conocido, hombre, con mi edad y los nombres que se estilaban hace 60 años, es muy fácil encontrar nombres raros, ¿no? Pero no he encontrado ninguno de estos, ¿no? He dudado incluso, ¿el santoral lo ha buscado usted?
0: Sí,
1: ¿y no será un error, quizás?
0: No. Usted puede comprobar que todos los santos que se dicen aquí,
1: yo confío plenamente
0: son los que se celebran.
1: Y estoy seguro que no me he querido hacer ninguna trampa.
0: No, nunca.
1: He estado
0: mirando lo de Alús.
1: Sí,
0: era la casa por la ventana.
1: Recuerdo
0: que esa canción inicial del programa la cantaba él.
1: Sí. Pero ahí bueno. Recuerdo que se hizo popular el Barragán.
0: Sí, bueno, Barragán ya era popular porque lo sacó en la televisión. No.
1: Y no te rías, que es peor.
0: No, pero primero empezó en Arús con leche, que ¿sí? lo sacaba por las mañanas, haciendo chistes. Pero bueno, vamos a saludar a las emisoras ahora, venga.
1: Vamos a saludar a los oyentes que desde Barcelona nos escuchan, desde el 91.6 de la FM de Radio Trinillova. Ahí estamos ahora mismo en directo, los viernes de 10 a 12 de la mañana y en redifusión de 4 a 6 de la tarde. Mandamos también un afectuoso saludo a los oyentes de Radio Serranía en Talayuelas, Cuenca, que lo hacen desde el 106.8 de la FM, todos los viernes de 5 a 7 de la tarde. Saludamos también a los oyentes de Hit Radio Barcelona, que nos pueden escuchar en online a través de su web los martes de 12 a 2 de la tarde y los sábados de 6 a 8 de la tarde. Los oyentes de Ona Moments nos pueden escuchar desde esta semana los viernes de 8 a 10 de la noche y los lunes de 1 a 3 de la tarde en su reproductor online. Y finalmente, saludamos a los oyentes de Set de Radio que nos escuchan por el 99.2 de la frecuencia modulada en Barcelona, los viernes de 6 a 8 de la tarde y los sábados también de 6 a 8 de la tarde.
0: Qué bien lo está haciendo usted, don Prudencio.
1: Madre mía. Venía con los nervios.
0: Madre mía.
1: Pero bueno.
0: Ahora ya solo le falta que me presente usted la canción que va a sonar ahora y
1: sí,
0: ya vamos.
1: Dígame qué canción va a sonar. Oiga, écheme un cable.
0: Página 8 del guión, don Prudencio.
1: Vale. No, sí, hombre, sí. Como había que saludar a los colaboradores.
0: Sí, pero en el estudio no solo está usted.
1: Así es.
0: Ay.
1: Mire, vamos a radiar Bad Bunny.
0: ¿Sí?
1: Y me pregunto, ¿sabe usted que está en Barcelona, Bad Bunny?
0: Claro que sé que está en Barcelona, por eso lo ponemos.
1: Estuve antes de ayer, se aloja en una pensión barata.
0: Sí.
1: Que hay en Paseo de Gracia.
0: Sí. Y lo está viendo todo el mundo por allí.
1: Pasé por allí y había un revuelo frente al Hotel Mandarín.
0: Sí.
1: Y sí, así está alojado allí. Ey.
0: Pues nada, Bad Bunny.
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0: Benito para los amigos.
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1: Y esta canción se llama Titi me preguntó.
0: Sí. Actúa hoy viernes y mañana sábado a las 9 de la noche
1: en
0: el Estadio Olímpico de Montjuïc. Venga, pues lo escuchamos. Escuchamos Titi me preguntó.

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0: Bueno, ya es el momento de adentrarnos en la cueva. ¿Nuestro becario está preparado?
1: Sí, señor.
0: ¿Está usted ya con el casco puesto? ¿Se ha puesto usted hasta la bombillica esa que llevan los mineros? Bueno, pues ahora es el momento de saludar al entrañable, al inigualable, al magnífico, al que lo está petando en redes sociales. Mire usted cuántos seguidores tiene el Mago Félix ahora ya en Instagram.
1: ¿En Instagram?
0: Sí, 100 y pico mil. El otro día me di... es que no recuerdo la cantidad exacta, pero ha subido. Y felicitaba a los seguidores porque ha llegado, ha superado ya los 100.000 seguidores. Bueno, damos saludo a nuestro entrañable Mago Félix. Mágico y buenos días, Mago.
1: 117.000, señor.
0: 117.000 seguidores tienes ya en Instagram, Mago.
1: Es una locura.
0: Mago.
2: Sí, tiene.
0: Que tienes ya 117.000 seguidores.
2: ¿Cuántos?
0: 117.000.
2: Bueno, claro, cada vez hay gente en el mundo.
0: ¿Has visto? Madre mía de mi vida, ¿cómo te sigue la gente? 117.000 seguidores ya en Instagram.
1: Gente a la que
0: madre.
1: Le gustan todas sus publicaciones.
0: Madre mía, sí, totalmente. Bueno, Mago, vamos a empezar. Hoy tenemos becario nuevo porque como Marta no puede estar con nosotros, Prudencio está haciendo de becario.
1: Sí, señor.
0: Si ves que se atasca o algo, no seas malo con él, Mago.
1: Sí, que me perdone el Mago Félix.
0: No seas malo con él.
1: Tenemos casi la misma edad los dos, ¿eh?
0: No, hombre, no. Pero bueno, Mago, vamos a empezar por los signos. Venga, ¿qué signos el más vamos a tenerlo positivo y negativo para este fin de semana?
2: Ahí va.
0: ¿Ves cómo ves? Pero el becario tenía que haber estado ahí y haberlo dicho en el guión. Pone la frase.
1: La frase para reflexionar, ¿cuál es, Mago?
0: Venga, pues venga, ponemos música y nos dice. ¿De qué es la frase, Mago?
2: La frase es de un escritor francés que se llamaba Charles Resignacet.
0: Bueno, ¿y qué nos dijo Charles Resignacet? Ponemos música, venga.
2: Atribuimos a la suerte todos nuestros males, jamás nuestra prosperidad.

0: Bueno, esa es la frase de Chas Resinrancet. Pues nada. ¿Usted qué interpreta por la frase, becario?
1: No tengo interpretación porque sabe usted que yo tenía que ir puesto la de Víctor Hugo, ¿eh?
0: Pero esa es... Esa
1: ser bueno es fácil, lo difícil es ser justo, ¿eh?
0: Pero esa es auxiliar, don Prudencio. Pues si no hay frase, la tenemos ahí también.
1: Amigo, amigo.
0: Es que hoy los oyentes van a saber muchas cosas de las que tenemos nosotros puestas aquí en el guión y a veces no sale.
1: ¿Y a quién se lo dijo usted eso? A ver.
0: Ay, don Prudencio. Bueno, la frase de Charles, ¿tú cómo la interpretas, mago?
2: Hombre, pues es la frase de lo que ocurre en realidad. Es decir, que cuando tú ocurre algo malo, dices, hostia, el destino no me quiere.
0: Claro.
2: Cuando algo te sale bien, no lo atribuyes al destino, lo atribuyes a ti.
0: Ajá.
1: Mago, ¿y eso podría ser algo de, en cierto modo, un pesimismo?
2: ¿Cómo?
1: Si podría ser, en cierto modo, una actitud pesimista cuando uno considera que le ha pasado algo malo.
2: Bueno, no lo sé,
0: Bueno, vamos a empezar, mago, si te parece ahora sí, por los signos que lo van a tener bien y lo van a tener mal para este fin de semana. ¿Cuáles son los signos que lo van a tener positivo para este fin de semana, mago?
2: Pues mira,
0: Virgo.
2: Cáncer. Y Aries.
0: Vale, mira, estoy bien porque este fin de semana pillo cacho.
1: ¿Sí?
0: Virgo, bueno, yo soy Aries. ¿Sí? Virgo, Cáncer y Aries. ¿Y los negativos, mago?
2: Piscis.
0: Escorpión.
2: Y Libra,
0: mira.
1: Oiga. Atento que ahí estoy yo, ¿eh?
0: Sí. Bueno, pues nada, yo pillo bien y pillo mal, porque soy Aries ascendente Libra, por lo cual una de cal y una de arena. Bueno, vamos a ver. Tenemos preguntas, magos, de nuestros oyentes, y la primera es de Mar. Y nuestro becario nos va a leer qué
1: dice,
0: nos dice Mar.
1: Efectivamente, mago, mira, dice, me llamo Mar y vivo en un pueblo de Valencia. Mira. Me gustaría preguntarle si mi salud mejorará lo suficiente para hacer todas las cosas que quiero hacer. Muchas gracias de antemano. Nací el 12 de enero del 72 y mi signo es Capricornio.
0: Vamos a ver, la salud de Mar, ¿va a mejorar, mago? ¿Va a estar igual? ¿Cómo lo ven las cartas y cómo lo ve, sobre todo, el día que nació? ¿Cómo se lo marca en la vida?
2: Bueno, lo que tiene que vigilar sobre todo son los huesos.
0: Los huesos.
2: Los huesos del esqueleto, cuidado, artrosis, todo ese tipo de cosas.
0: Sí.
2: Ahora bien, si podrá hacer lo que desea, vamos a preguntar.
0: Venga.
2: Pero cogemos una carta, ¿vale?
0: Venga, la tirada express del mago Félix, ¿qué le dice a Mar?
2: Te sale la justicia.
0: La justicia.
2: Marca equilibrio y reglas. Por lo tanto, yo creo que lo irás superando y que tendrás salud para realizar lo que deseas.
0: Perfecto, pues mira, ya tenemos una buena noticia para Mar. Ahora es Jesús Graviel quien nos manda su mensaje.
1: Y nos dice, mago, dice, hola, buenas noches, mago Félix. Mi nombre es Jesús Gabriel. Fecha de nacimiento, 24 de marzo del 1989. Mi signo del zodíaco es Aries. Me gustaría saber si me hicieron una brujería o en la noche no puedo dormir y se me corta la respiración. Me gusta respirar esto, me está pasando solo por las noches.
0: Vamos, que está pasando problemas.
1: Parece que le cuesta la respiración y solo le pasa por las noches.
0: Por las noches.
1: Sí.
0: Bueno, y nos pregunta si tiene algún tipo de trabajo realizado.
2: Dime. Nació con el nodo norte en Piscis.
0: Ah.
2: Tanto cosas raras sí que les pasarán en la vida, buenas y malas.
0: Ya.
2: A ver la pregunta. ¿Me han hecho brujería?
1: Sí.
2: Venga. Saco carta.
0: Venga, tirada express del mago.
2: Sale la torre que se derrumba. Algo le han hecho. Tiene enemigos.
0: Ajá.
2: Entonces, algo le han hecho. Saco otra carta para ver si es brujería o no.
0: Ajá.
2: Sale la papisa, la mujer sabia.
0: Sí.
2: Yo te diría que tiene muchas posibilidades de que una mujer le haya hecho brujería.
0: Vaya. Mm-hmm. ¿Y cómo puede evitarlo, subsanarlo, mago?
2: Bueno, ya sabes, tiene que hacer lo de los limones,
0: ajá,
2: el vinagre con sal.
0: Sí.
1: El
2: de incienso, de jazmín, sobre todo.
1: Pregunto desde el desconocimiento, ¿ese corte de respiración puede ser una especie de apnea?
2: Bueno, puede serlo, pero también puede ser una cosa natural.
1: Ah, vale,
2: caso,
1: vale.
2: En caso, cuando hubiera de paciente, le hubiera preguntado, come, que antes de ir a dormir.
0: Vale. O sea, ¿qué rituales,
2: cena,
0: digamos?
2: A dormir.
0: ¿Qué rituales, digo, hace él más o menos antes de irse a la cama, no? Le preguntarías. Sí, sí. Vale. Bueno, pues nada, ya sabes, Jesús, intenta mejorar con los limones y sobre todo poniendo sal y vinagre en los sitios más donde frecuentes más para que vaya absorbiendo toda esa negatividad. Vamos ahora a la pregunta que nos hace Alicia.
1: Y mago, Alicia nos dice que nació el 25 de agosto de 1994, por tanto es signo zodiacal Virgo. Y nos pregunta que quisiera saber los sentimientos reales que tiene por mí esta persona, Bilal, que nació el 6 de septiembre del 95. Es Virgo, por tanto, y nos pregunta si tendremos, quiere saber si tendrán o tendremos una relación estable y cuándo me volverá a contactar.
0: Pues ya sabemos, ¿van a tener Alicia y Bilal una relación, mago, o no?
2: Que tenga en cuenta que ella nació con el nodo en Escorpión.
0: Vaya.
2: Eso siempre marca independencia, solitud, que da lo suyo y que le cuesta mucho encontrar estabilidad. Ahora saco carta.
0: ¿Y qué le dice la carta?
2: La torre que se derrumba.
0: Vaya, eso no es buen también presagio, ¿no?
1: La de antes también, la torre de antes.
2: Por tanto, lo tiene muy mal para tener una relación estable con esa persona.
0: Vale, pues nada, Alicia, lo sentimos, pero Bilal no va a ser tu pareja según la carta que le ha salido al mago Félix. Y ya nuestra última consulta, mago. Leslie, nos pregunta que...
1: Mago, dice Leslie... Quiero saber si tengo algún mal y por qué no puedo quedarme embarazada. Leslie nació el 24 de enero de 1998 y por tanto nació bajo el signo Acuario.
0: Vamos a ver, ¿Leslie se va a quedar embarazada, mago, o tiene algún tipo de problema para poderse quedar?
2: La carta.
0: Venga.
2: Bueno, sale el carro.
0: El carro.
2: Creo que con el tiempo sí.
0: Vale.
2: Le costará, pero con el tiempo sí.
0: O sea, como dicen en mi pueblo, ¿no? Con paciencia y una caña. Y sobre todo, mago, intentándolo muchas veces, ¿no?
1: Sí.
0: Que eso es importante.
1: Sí, ha de poner de su parte.
0: Pues nada. Mago, gracias por las respuestas a nuestros oyentes. Sí. Recordémoslos que pueden mandar un WhatsApp al 635-691793. 635-691793. Y con paciencia, con tranquilidad, poco a poco, el mago las irá contestando. Mago, ¿lo dejamos aquí?
2: Sí, hombre.
0: Pues
2: claro, que me vas a dejar aquí, no me voy a meter dentro de la emisora.
1: Un abrazo.
0: Pero te puedes quedar con nosotros toda la mañana, claro, mago. Gracias. Eso no es problema, ya lo sabes.
1: Tiene trabajo.
0: Nuestros oyentes estarían encantados de que te estuvieras 2 horas contestando y hablándonos de tu sabiduría.
2: No aguantaría.
0: Ah, poquito a poco, hay que dosificar, mago. Pues
2: oye,
0: nada.
2: Que estoy más mal de lo que te imaginas.
0: Sí, ya lo sé, por eso te lo digo.
1: Cuídate, has de cuidar mucho, mago.
0: Cuídese mucho, mago. ¿Vale? La semana que viene otra vez estaremos aquí, ¿vale? Mágica y feliz semana.
1: Un abrazo, mago.
0: Hasta pronto, mago. 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
0: 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Venga, vamos a seguir poniendo música. Y esta persona es Carlos Sandes, que nos presenta qué canción.
1: Mire, seguimos ahora con el cantante Carlos Sandes, que actúa este sábado a las 10 de la noche en el Casino de Barcelona. Y hay que disfrutar del sonido fresco y playero con Carlos y el tema Arenal Sound. Qué ganas tenemos algunos de que llegue el verano, ¿verdad?
0: Ay, yo no, porque hace un calor. Sobre todo en los sitios donde el aire acondicionado no funciona. Ay, a ver si nos lo arreglan
1: avería,
0: en el estudio.
1: Avería que hemos tenido
0: en el
1: ahí.
0: Estudio hoy no funciona el aire y estamos aquí ahogaditos. Venga, escuchamos a Carlos.

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0: Y cuando suena esta música, ya saben que nos disponemos a tener nuestra charla tranquila, relajada, con un personaje de actualidad. Y hoy Prudencio nos va a dar 4 céntimos de quién es el personaje que tenemos hoy.
1: Pues nuestros oyentes han de saber que hoy tenemos la suerte de poder charlar con un doctor en periodismo que está considerado el mayor especialista en España en el mundo del espionaje. Cuenta con una larguísima trayectoria en el periodismo de investigación, colaborando con el programa La Rosa de los Vientos de Onda Cero durante 35 años, así como participando en programas de la televisión como Cuarto Milenio y como redactor jefe de la revista Tiempo, entre otros trabajos. Compagina la profesión periodística con la escritura, contando con 20 publicaciones a sus espaldas. Su última novela salió en marzo de este año, titulada No me llames traidor, de la editorial HarperCollins, un thriller de espionaje contemporáneo inspirado en hechos reales, en el que el lector se adentra en una serie de operaciones encubiertas e intereses cruzados, donde descubrir la verdad parece una misión imposible. ¿Y quién mejor que su autor para descifrar los enigmas de esta novela y mucho más? Así que damos la bienvenida a Fernando Rueda.
0: Pues muy buenos días, don Fernando, ¿cómo está usted?
2: Pues yo estoy encantado de estar aquí con vosotros.
0: Ya muchos libros a tus espaldas, muchas historias contadas y sobre todo que te hayan nombrado el mayor especialista del espionaje en España, no sé si asusta o no.
2: Bueno, al final son denominaciones que la gente hace y que a veces se asientan y a veces no. Todo tiene su origen. Tiene su origen en que hace ya 33 años, en 1993, yo publiqué el primer libro que se difundió en España sobre nuestro servicio secreto, ¿no? Entonces, a partir de ahí, del éxito que tuvo ese libro, que se llamaba La Casa, bueno, pues digamos que muchas veces tú haces periodismo, como yo, que llevo haciendo periodismo un montonazo de años, desde antes de todo eso, y sin embargo escribes un libro y de repente, bueno, pues llegas a la gente de otra forma completamente distinta. Pero vamos, yo estoy encantado, fijaros, me ha permitido escribir 20 libros, ¿no?
0: Sí, sí, sí, totalmente. Pero ¿por qué ese afán de llegar a escribir siempre sobre el espionaje? ¿Es algo, quizás, algo que la gente normal no conocemos o qué?
2: Claro, claro. Tener en cuenta que cuando yo empiezo a investigar son en los años 80 y venimos de una dictadura y aquí nadie hablaba de nada. No se sabía nada. No se sabía ni cómo funcionaban, ni qué actuaban, ni quiénes eran, ni dónde estaban, ¿no? Entonces, desde ahí hasta entonces, pues es un mundo tan apasionante, el mundo de las sombras, el mundo de las alcantarillas. Está tan vinculado a todo lo que hacemos cada día, a todo lo que a nuestros políticos, a todo, absolutamente, a las guerras, a Rusia, a Estados Unidos, que bueno, que la verdad es que es un tema sin fondo totalmente.
0: ¿Te ha creado algún problema escribir sobre el espionaje tanto tiempo?
2: Bueno,
0: ¿alguien te ha dicho, ¿no podría usted mirar hacia otro lado?
2: Pues sí, la verdad es que mis relaciones con...

0: y cada uno de los detalles que hay, ¿no? Fijaros que cuando se publicó La Casa, en el 93, la editorial lo llevó a los abogados y los abogados recomendaron la no publicación del libro porque decían que habían detectado 1.261 delitos contra la ley de secretos oficiales.
1: Vaya.
0: Hicimos tres cambios y se publicó, o sea que al final, como se demuestra desde entonces hasta ahora con No me llames traidor, prevalece el derecho de la gente a saber por encima de las leyes que tratan de impedirnos contar historias.
1: Y una pregunta, ¿tú alguna vez te has sentido espiado? ¿Tú alguna vez has cogido el teléfono y has dicho, sé que aquí estamos yo, la persona a la que llamo?
0: Perdona, que os he perdido.
1: Perdona, ¿me oyes ahora?
0: Ahora sí, dime.
1: Vale, digo, pues, si alguna vez tú te has sentido espiado, si alguna vez tú has visto que en esa conversación que tú tenías con tu interlocutor, decías, uy, estamos los dos, pero sé que hay alguien más detrás.
0: Sí, sí, totalmente. Yo he denunciado, he contado, pero más que nada no denunciado ante los tribunales,
1: sí,
0: que en distintos momentos los espías han entrado en mi ordenador, que se han llevado a la copia de alguno de mis libros, que en determinados momentos me han seguido. Pero también es cierto, y esto es muy importante, que ellos siempre han hecho esas cosas alegando que no era tanto por mí, sino por las fuentes que me filtraban las informaciones, por aquello que yo pudiera publicar que les pudiera perjudicar. Pero sí, sí, la vida de los periodistas en esta materia es una vida con poca intimidad.
1: Sí, si totalmente, ¿no? Y no solo por ti, ¿no? Sino también por la familia, ¿no? Porque no solo que te sientas tú espiado, ¿no? Sino que pueden también espiar a todo lo aquello que te rodea.
0: Sí, decía Edward Snowden, el técnico de la NSA que denunció el espionaje masivo de Estados Unidos, que ahora vive escondido en Rusia, que cada vez que investigan a alguien, cogen su círculo, ocho personas que le rodean, para investigarlos también. Y además, investigan a cada uno de esos ocho, las ocho personas que están alrededor, ¿no? Con lo cual, cada vez que hacen una investigación, un servicio secreto, investigan a 64 personas que están alrededor y que no tienen nada que ver, o que pueden, no, la mayor parte no tienen nada que ver, ¿no? Con lo cual, eso que piensa mucha gente de, a mí esto no me podría pasar, yo esto no, esto es cosa de otros, es muy fácil que al final de la vida estés en ese círculo de personas que no sabes que son espías o que no sabes que son delincuentes, pero que en algún momento alguien te espía. Por eso yo recomiendo cosas como, aunque parezca que no, poner, tapar las cámaras de los ordenadores y de los teléfonos móviles, porque siempre puede haber alguien que piratee esas cámaras,
1: sí,
0: y que entre en nuestra intimidad.
1: Sí, sí. El otro día justamente veía en la prensa, pues ahora mi mala memoria me va a matar un día, creo que era el presidente de Israel, que era justamente, ¿sí?, el que llevaba el teléfono móvil tapado, la cámara tapada. Creo que era él, creo que era el de Tajarón, sí, creo que era él. Y se preguntaban que por qué él mismo llevaba esa cámara tapada. Pues nos acabas de dar tú la respuesta, ¿no?
0: Sí, también es verdad que siendo el presidente de Israel es un poco extraño, porque ahora mismo los servicios secretos, incluido el español, el servicio secreto español elabora, diseña, fabrica móviles para los altos cargos.
1: Sí.
0: Es decir, el móvil que lleva o que debería llevar el rey, el presidente, algunos ministros, es un móvil elaborado por ellos y que no permite que le metas juegos y no permite el tema de las cámaras, ¿no?
1: Sí.
0: Lo que pasa es que a la hora de la verdad, bueno, pues utilizan ese móvil tan seguro y luego siguen utilizando
1: el suyo personal.
0: El suyo personal, lo cual es un gravísimo error.
1: Bueno, de ahí recordemos esas filtraciones que se hizo, que hubo de los teléfonos móvil del presidente Sánchez, ¿no? Que se colaron en su teléfono y, claro, pues es vamos, todavía no han salido esas filtraciones, pero bueno, yo creo que algún día saldrán.

0: ¿Cómo funciona actualmente el CNI en España? ¿Ha cambiado durante toda su historia o no?
1: Pues mira, el CNI ha evolucionado muchísimo, ¿no? Desde que nació con el nombre de CSI en 1978 hasta ahora, pues fíjate, antes era un servicio secreto militar, sin mujeres, sin civiles, dedicado a espiar dentro de España, en el año 2001, que cambió y se convirtió en el CNI actual, ya en aquel momento ya era un servicio secreto civil, con uno de cada tres son mujeres, con civiles que es el 60 y pico%, y con una tecnología realmente importante. El Centro Criptológico Nacional, que es el que vigila nuestra seguridad con los ordenadores, depende del servicio secreto, y ahora tiene agentes en más de 60 países. Quiero decir que es un servicio secreto bastante poderoso, bastante potente.
0: Si le tuvieras que poner una nota actual, ¿qué nota le pondrías al CNI?
1: Pues mira, le pondría...
0: ¿Aprobaría un suspenso, un mejora adecuadamente?
1: ¿Sabes qué pasa? Que a ellos lo que les encanta es que la gente piense que son muy malos, ¿sabes?
0: ¿Ah, sí?
1: Que no hacen nada, porque eso es lo que hace que rebajes las expectativas y las necesidades de seguridad, ¿no?
0: Sí.
1: El servicio secreto fue el servicio que cuando se produjo el último atentado de la banda terrorista ETA en la Terminal 4, el servicio secreto fue el que desplegó un espionaje masivo en el sur de Francia y detectó y pilló los ordenadores, los teléfonos de todos los miembros y simpatizantes de ETA, y durante año y medio fueron cayendo una tras otra las cúpulas de la banda terrorista y no sabían por qué. Y era porque ellos habían creado una tecnología invasiva, agresiva, y que habían conseguido todas esas cosas. Ya. Eso solamente lo hacen servicios que están muy, muy capacitados. Servicios como, por ejemplo, que nos dicen, es que lo que nosotros tenemos no les interesa nada. No, no me llames traidor, se demuestra que el servicio secreto ruso ha intentado, coló a un agente dentro de ahí para robar información, y que está condenado. Pero es que, y es una historia fascinante, pero también hace 2 años la propia CIA, los propios estadounidenses, colaron a 2 agentes que fueron descubiertos y que han sido detenidos y están pendientes de juicio, porque quería la CIA robar información del Servicio Secreto Español. Quiero decir, eso habla de un servicio que tiene una información que amigos, enemigos, aliados o no aliados persiguen.
0: Totalmente. Adelante, don Proncio.
2: Buenos días, Fernando. Mira, te voy a hacer 2 preguntas. Una, la curiosidad viene por mi provecta edad, son ya 73 años, y quisiera saber, preguntarte, ¿crees que sabemos todo lo que teníamos que saber de las cloacas, precisamente de la lucha antiterrorista durante la época de Felipe González y posterior?
1: De las cloacas. Vamos a ver. Yo te voy a contar algo, que es que se han desclasificado ahora los papeles del 23F.
0: Sí.
1: Que todos hemos dicho, ¡ay, qué bien, ya se han desclasificado! Yo estoy a favor de desclasificarlo todo, ¿eh? Quiero decir, porque es que no se han desclasificado ni papeles de la guerra civil, sí, que esto es vergonzoso. Pero, y yo dije, porque lo he dicho muchas veces, atención, cuando se desclasifique esto da igual. ¿Por qué da igual? Porque los papeles del 23F... los importantes son los que tiene el servicio secreto, habían sido purgados en 1997.
0: Ya.
1: Porque el director que estaba en aquel momento pidió que le subieran todos los papeles del 23F, porque él había estado implicado de alguna forma, y desaparecieron los papeles. Cogió y, como se quejó la bibliotecaria, la echó. Y entonces... Te digo lo mismo con la guerra sucia, ¿no? Uh-huh. Esos papeles, yo estoy seguro, no tengo la misma certeza que te estoy contando el 23F, uh-huh, pero yo estoy seguro que esos papeles ya han sido limpiados.
0: Sí.
1: Teniendo en cuenta que cuando un gobierno se va, abandona el Palacio de la Moncloa, encarga a una compañía y que la pagamos todos para que limpie todos los ordenadores y de toda la información que ellos han manejado,
2: ¿sí?
1: Cuando esto en Estados Unidos es delito, bueno, pues comprenderéis que yo no tenga mucha esperanza de que sepa más de, ¿no?, lo que ya sabemos.
2: Y la segunda pregunta, me la acaba de despertar una curiosidad hace justo una hora y media antes de entrar en directo en el programa. Me llama mi hijo, 45 años, que acaba de entrar hace poco a trabajar en Indra, y me llama para avisarme de que me van a llamar del CNI para pedirme datos a mí, a mi señora y a sus suegros. Y me pregunto, yo vivo muy, muy lejos de ese mundo, ¿no? ¿Cómo es posible? ¿El por qué Indra, vamos, y su relación con el CNI quieren saber datos? Por supuesto, me han dicho que a él le han preguntado infinidad de cosas, ¿no? Pero de los padres también y allegados.
0: Volvemos otra vez a
1: eso. Eso tiene una explicación, ¿no? Sí. Que es que él vaya a tener acceso y necesite un certificado de seguridad de acceso a la información, ¿no?
0: Vale. Volvemos a esos 8 personas que se investigan alrededor, ¿no? Más o menos.
1: Más o menos, claro. Sobre todo, en este caso, lo que van a querer saber es si sus padres, sus amigos y tal, tienen algún contacto con alguien que pueda querer vender la información, que le puedan presionar. Imagínate que tú has sido...
0: O beneficiarse de esa información, ¿no?
2: No sé,
1: claro.
2: De su padre, que soy yo, se puede saber perfectamente, porque en mis redes sociales publico, yo soy muy proamericano, no pro Donald Trump, pero soy muy proamericano, eso es evidente, ¿no? Es
1: que ya, pero eso no es fácil. Pero harán al margen de hablar contigo, harán una investigación.
2: Ya.
1: Y todas estas cosas,
2: me ha despertado
1: poderoso. Ahora también te digo una cosa.
2: Sí.
1: No me llames traidor,
2: ¿sí?
1: El traidor es el espía,
2: ¿sí? ¿Sí?
1: Que está dentro, que es el que vende la información a los rusos.
2: Que hace de doble agente, evidentemente, ¿no?
1: Y yo te digo, la mayor pesadilla que se ve reflejada en el libro es, ¿sí?, para un servicio secreto, ¿sí?, tener que descubrir quién es el traidor, ajá, quién es el topo, ¿sí?, entre 3.500 agentes especializados en mentir, manipular y simularse de otras personas.
2: Y luego, ya por curiosidad, lo que se ve en las películas, ¿está basado en hechos reales o no? ¿O es imaginación del guionista?
1: Pues depende de qué aspectos. Vale. Es verdad que depende incluso de qué tipo de películas. Uh-huh. James Bond, de Ian Fleming, pues sí, es bastante... bastante peliculera, ¿no?
2: Ya, bastante
1: irreal, ¿no? Uh-huh. Yo, sin embargo, creo que John Le Carré o Graham Greene,
2: sí,
1: es más cercano. A mí me dicen que me parezco a estos dos últimos.
2: A John Le Carré.
1: Por el tema de la condición humana, ¿no?
2: Porque cuando
1: reflejas los sentimientos, uh-huh, es más real que no cuando lo que estás hablando son de tiros, tíos buenos, tías buenas y todas esas cosas.
2: Sí, sí, el famoso casino y los ligoteos, ¿no?
0: Totalmente. Eso es. Me hace gracia...
1: Aunque también es verdad que en el servicio secreto es posiblemente la empresa española que tiene el índice de separaciones, de divorcio más alto.
2: Leí la nota, me llamó muy poderosamente la atención, sí que es verdad, sí.
0: Fernando, hay una cosa que sería destacable, ¿no? Y que tú haces siempre que en el libro... Una cosa es que sea mentira y otra cosa es que se pueda llegar a probar.
1: Efectivamente. Esa es la diferencia que hay entre los informes del servicio secreto y los jueces. Los informes del servicio secreto en general, lo que le dicen al gobierno es la verdad, lo que ellos piensan que es la verdad de las cosas. Ejemplo. Marruecos entra o alguien entra en los teléfonos del presidente del gobierno, le mete el virus Pegasus a los ministros y tal, y judicialmente es indemostrable que haya sido Marruecos. Sin embargo, el informe que hace el servicio secreto señala a Marruecos como responsable.
0: Claro.
1: ¿Por qué? Porque ellos tienen los datos, las posibilidades, es que no puede haber sido nadie más, etcétera, etcétera. Pero eso se lo llevas a un juez y un juez lo que quiere son las pruebas.
2: Claro.
1: Y con estos virus es prácticamente imposible.
0: También has definido tu libro, cuando te han dicho que definas tu libro, dijiste, No creas que tú juegas en el juego. El juego es el que juega contigo.
1: Sí, ahí tenemos...
0: Ahí ya nos indica mucho que somos parte, ¿no? De...
1: Claro. Esto viene porque el protagonista de No me llames traidor es...
0: Pongámosles nombre, Beto Romero.
1: Historia basada, inspirada en hechos reales, que Roberto Flores, que sí. En mi caso es Beto Romero, en el libro, él es un apasionado de la película Spy Game, Juego de Espías, que es una película que yo recomiendo a todos porque es fantástica. Y ahí lo que se ve es algo muy importante, ¿no? Y es que no solamente se trata de saber por qué tú traicionarías a tu país, sino otra pregunta que es para mí más conspiranoica, pero más real. ¿Por qué tu país te traicionaría a ti? Y en esa película se ve claramente, con actorazos como Paul Newman y tal, se ve claramente que si tú supones un problema para tu país porque estás en una situación que a ellos les perjudica, tu país va a dejar que, si hace falta, que te maten para poder solventar las cosas. Lo va a hacer tu servicio secreto y tu gobierno. Y eso para mí sí que supone, dentro de este libro, un verdadero drama, ¿no?
2: ¿Qué opinas tú del asesinato de Khashoggi?
1: Pues me parece la cosa más salvaje del mundo mundial. Sé que ahora lo han... Francia va
2: a... Se ha reabierto, ¿verdad? Se ha reabierto el caso.
1: Ese melón, pero Estados Unidos, que fue quien decía que iban a... Biden, que iba a llamar la atención a Mohammed bin Salman, y al final ha quedado como que no pasa nada. Es decir, que no es que cojas a un tío y que sea un opositor y le metas en la cárcel y le tortures. No, es que esto le entra en una embajada. Es que lo matas, lo asfixias, pero luego, para hacer desaparecer el cadáver, lo troceas y luego haces una barbacoa, pides carne al BBQ, me imagino, a donde sea, y quemas tú y quemas al tipo en una barbacoa. Bueno, pues es que me parece tan inhumano que no es aceptable ese tipo de cosas. Lo que ocurre es que Arabia Saudí tiene un montón de pasta, un montón de petróleo, un montón de dinero, y entonces, pues, al final la gente, los países se olvidan, ¿no?
0: Sí, eso quizás sea uno de los hechos que es realmente se ha visto y se ha... Pero nunca puedes probar, ¿no? Nunca puedes tener...
2: Bueno, se comprobó con las cámaras que entra y no sale.
0: Y no sale nunca. No sale, ¿sí? Sí, claro, sí, pero claro, ¿cómo haces tú esa prueba... ¿Cómo defines que eso realmente es así? ¿Quién te pone el cascabel al gato?
1: Pues mira, hay grabaciones que hicieron Turquía, que tenía Turquía dentro de la embajada. Y en esas grabaciones se ve cómo, se escucha cómo le asfixian. Es decir, que hay datos. Y luego hay datos de las bolsas que sacan. Quiere decir, que es que no, ya lo único que no queda es recuperar el cadáver,
0: el
1: obviamente
0: cuerpo.
1: Ya está quemado y ya...
0: Pero solemos decir, ¿no?, que sin cuerpo no hay delito, ¿no?
1: Sí, pero en este caso hay suficientes pruebas para saber,
0: para saber que es real.
1: Que hay grabaciones
2: a través de indicios se puede juzgar, evidentemente.
1: Liquidando, ¿no?
0: Claro, totalmente. Sí. Tu protagonista es Beto Romero.
1: Correcto.
0: ¿Cómo definirías tú a ese personaje?
1: Bueno, es un personaje que está inspirado en el agente doble, en el único condenado en este país.
0: Roberto Flores.
1: Que él, en realidad, yo me pongo a escribir este libro porque él siempre ha negado que entregara información a los rusos y que cobrara por ello.
0: Yeah.
1: A mí eso me llama la atención. ¿Es posible que hubiera una conspiración? ¿Es posible en este caso que exista una verdad judicial distinta a la... A una verdad real distinta a la judicial? Yo creo que sí. Y entonces lo que hago es arrancar la historia contando quién era. Porque claro, a mí me sorprende, y imagino que a la gente también le sorprende encontrarse con un tipo que es muy buena gente, que es un agente que se relaciona fenomenal, que hace todas las cosas fenomenal, y por qué este tipo puede llegar a traicionar a su país. Es que no tiene mucho sentido, ¿no?
0: Sí. Tú te has amparado en sucesos reales.
1: Sí.
0: Con tu libertad para ofrecer un poco también de ficción.
1: No, yo lo que hago es contar los hechos reales, pero utilizando la ficción para rellenar aquellos partes, aquellos aspectos en los cuales no existen datos y no pueden haber datos, ¿no? Entonces, la historia es una historia real, lo único que pasa es que yo relleno las cosas que obviamente en este mundo del espionaje la gente no va a querer contar, que es lo que suele ocurrir. Yo cuento esta versión, pero también cuento, por esto es un libro que tú vas, es un thriller que tú vas avanzando, pero hay otra versión, que es la versión de que el servicio secreto, los altos mandos, tienen la certeza de que es culpable. Y tienen la certeza de que es él el responsable. Pero claro, cuando ves esa primera versión, que él lo niega todo, ellos que están seguros en esa segunda versión, tengo que incluir una tercera, ¿por qué? Porque todos mienten, porque claro, todos manipulan, claro, porque todos engañan. Y claro, esta es, para mí, una gran conclusión. En este mundo del espionaje tienes que tener mucho cuidado con lo que te crees, porque todo al final puede estar manipulado.
0: ¿Te consta que ha llegado este libro a ser leído por personajes del CNI? ¿Y que te ha llegado algún tipo de respuesta de ellos o no?
1: Desde el principio, desde hace 20 libros, jamás me llegan respuestas del servicio secreto. Desde que llevo escribiendo 40 años informaciones sobre el servicio secreto, ellos no reaccionan casi nunca, porque prefieren no entrar en las guerras, en los trapos en los que yo les cuento. Yo te pongo un ejemplo. Yo estuve informando, contando la historia de Bárbara Rey y el rey Juan Carlos, sí, durante años, años y años, sí, y el servicio secreto no decía nada, o decía que no, que era mentira, que era mentira, que era mentira. Pues aprendí la lección, claramente, ¿no? Es decir, cuando están protegiendo, ellos lo que dicen, cuando están protegiendo lo que ellos consideran los intereses del Estado, la seguridad nacional o no sé qué mierdecillas, relacionadas, digo, con el tema de Bárbara Rey, siempre van a mentir y van a entender que ellos, su necesidad es mentir o no decir nada.
2: ¿Y por qué se llega a saber los escarceos del emérito en este ámbito en concreto?
1: Pues se llegan a saber porque, aparte de las fuentes propias del servicio secreto, que son la gente que está ahí dentro, existen otras muchas fuentes. Vale. Y existen otras muchas fuentes que son abogados, que son gente que participa, que son amigos, que son exagentes, que son miembros del gobierno, y no a todo el mundo les parece bien que el servicio secreto esté poniendo dinero y esté gestionando un lío, un chantaje, porque eso fue un chantaje, sí, pero provocado porque el rey Juan Carlos se lió con una señora que bueno, que le quiso sacar dinero, ¿no? Pero no le sacó dinero a él, sino que se lo sacó al Estado, se lo sacó de los fondos reservados, se lo sacó a grandes empresas, le sacó a todo el mundo dinero por culpa de que él había metido la pata, ¿no?
0: Pero todas las informaciones del CNI que tiene en su cajón, cuando salen a la luz, siempre tienen un interés de alguien, ¿no? O sea, siempre que se abre ese cajón, lo abre alguien que está interesado en que eso salga.
2: Claro, infidelidades quizás, ¿no? Gente infidel,
0: ¿el CNI no está al servicio de quién para ofrecer ese servicio? Porque claro, caso Su Majestad el Rey, alguien estaba interesado en que eso saliera en ese momento, ¿no?
1: Pues mira, la realidad es que el servicio secreto tiene una relación con el periodismo y sobre todo con el periodismo de investigación bastante malo, porque en realidad es verdad que ellos a veces pueden estar interesados en filtrar algo, que a veces los políticos filtran información para perjudicar al otro bando. Sin embargo, en el caso este concreto de Bárbara Rey con el rey Juan Carlos, lo que había era una filtración que no interesaba a nadie, y os recuerdo que todo esto surgió en 1995, creo que es, y tardó años y años y años en saberse. Y estuvimos los periodistas buscando esa información. Y el periodismo de investigación que yo he explicado en la universidad, una de las grandes características es que la iniciativa tiene que partir del propio periodista, ¿no? Y aquí fue yo estuve, y otros compañeros, estuvimos durante años, cada vez que nos cruzábamos con alguien que pudiera saberlo, preguntándole, oye, ¿y vosotros estáis pagando en el servicio secreto? ¿Estáis pagando a Bárbara Rey para que calle? Esto es un chantaje, esto no es un chantaje, ¿no? Sí. Yo recuerdo cómo Bárbara Rey, cada vez que yo decía lo de la palabra chantaje, decía, el que me llame chantajista me voy a querellar y tal, que... en todas esas cosas, ¿no?
0: Sí.
1: Bueno, pues los periodistas de investigación, sin ningún tipo de presión, porque no le interesaba la Casa Real, no le interesaba a ella, no le interesaba el servicio secreto, que se supiera lo que estaban haciendo, no le interesaba a nadie. Sin embargo, en este caso concreto, luego cada caso hay que mirarlo, yo creo que fueron los periodistas, y que nos amparamos no por nuestro capricho, sino porque creemos y sabemos que respetamos y apoyamos el derecho de la opinión pública, que tiene la opinión pública a saber las cosas que le afectan, y esta es una de ellas, ¿no?
0: Totalmente. Volviendo a No me llames traidor, y ya vamos muy mal de tiempo, mi última pregunta va a ser, ¿qué esperas que el lector se lleve de esta historia de espionaje, de esas lealtades rotas que ha habido, que nos cuentas en el libro, y esos sacrificios también que uno personalmente ha tenido que hacer?
1: Yo lo que pretendo es que la gente saque sus propias conclusiones. Esta es una historia de espías. Esta es una historia de la condición humana. Esta es una historia de almas, ¿no? Quiero llevar a la gente el alma de una serie de espías. Pero no espero que la gente quiera a esas personas. Lo que quiero es que les entienda. En este mundo de las alcantarillas, en este mundo de las conspiraciones, en este mundo de las luchas, lo importante es que sepamos que hay personas, seres humanos, que sufren, que disfrutan, que engañan, y luego ya que cada uno saquemos nuestras propias conclusiones.
0: Totalmente. Ha sido un placer tenerte en el programa, Fernando. Es una historia muy interesante. La verdad que yo estoy leyéndome, estoy en el principio del libro. Me supongo que me llevaré muchas sorpresas conforme se vaya desenvolupando la historia. ¿Y cuál sería tu mensaje para el lector que todavía no sabe qué libro coger, que vaya ahí a cualquier librería y coja No me llames traidor?
1: Mira, este es un thriller, es una historia basada en hechos reales, es una historia muy humana, en la cual los nombres de los personajes están cambiados, pero sí se van a encontrar con algunos nombres que le van a sonar.
0: Como o alguna historia, ¿no? O alguna historieta que vas contando que dices, uy, esto ya lo he leído yo en algún sitio, ¿no? Esto,
1: claro,
0: me suena de algo.
1: Eso te iba a decir, tú que estás en el arranque, el libro arranca con la detención de un tipo,
0: sí,
1: que en principio no es spoiler, que se llama Sergei Skripal,
0: sí,
1: que nos suena a todos mucho porque fue envenenado hace unos pocos años.
0: Totalmente.
1: En Londres por el servicio secreto ruso, ¿no?
0: Sí, sí.
1: Bueno, pues esa historia, ese envenenamiento, alguien dijo que era responsabilidad del protagonista de la novela, que se había manchado las manos de sangre. Sin embargo, entre esa acusación de mancharse las manos de sangre y la realidad de negarlo todo, circula una historia que yo creo que es una historia muy humana, en la que aparece ETA, en la que aparece elecciones en Perú, en la que aparece sufrimientos, caza de brujas, un montón de cosas que al menos a mí me permitió divertirme muchísimo mientras escribía el libro.
0: Pues ha sido un placer poder charlar este rato contigo. Le recordamos a nuestros oyentes que pueden comprar tu novela No me llames traidor, de Fernando Rueda, de la editorial HarperCollins, en cualquier librería, gran superficie, incluso en internet la encuentran y te la pueden llevar a casa. Fernando, gracias, un placer. Esta es tu casa a partir de ahora, porque yo creo que es interesante saber la otra cara de las cosas, ¿no? Esa cara que poca gente se atreve a contar, porque todo tiene un precio, y me supongo que tú has tenido que pagar tu precio por haber contado estas historias, ¿no?
1: Sí, bueno, pero al final, ¿sabes qué pasa? Que lo importante es lo que sacas, ¿no? Lo que sufres en el camino, ¿no? Y yo estoy muy encantado de contar historias, de poderlas contar y de poderlas difundir. Y al final eso es a lo que dedico mi vida, ¿no?
0: Pues un placer, Fernando, muchos éxitos y esperando tenerte aquí pronto, ¿vale?
1: Venga,
2: un abrazo, Fernando.
1: Que sí, un abrazo fuerte. Gracias.
0: Cuídate. Gracias. Mucho, hasta pronto.
1: Chao.
0: Vamos a seguir poniendo música ahora a la mañana.
2: Sí, sí, sí.
0: Y lo vamos a hacer con una persona.
2: Frailes Guz.
0: Sí. Frailes Guz.
2: Niña por siempre.
0: Que nos ha mandado por redes sociales, ha puesto en contacto con nosotros. Y nos dice que está lanzando su tema, su nueva historia. Y que si podíamos apoyarlo. Pues claro que sí, hombre, Frailes.
2: Niña por siempre.
0: Aquí tenemos tu canción. Y les recordamos que tienen su trabajo disponible en todas las plataformas digitales. Búsquenlo. Frailes Guz. Aquí suena ahora Niña por siempre.

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0: Bueno, y ahora vamos a que nuestro becario pues nos dé otra vez su versión de las cosas y nos diga la actualidad, ¿cómo la tiene? Don Prudencio.
2: Buenos días, señor Orozco, otra vez, de nuevo.
0: ¿Hay algún tema que salga que no sea Zapatero?
2: Me ha costado.
0: Madre mía.
2: El becario utiliza ahora la doble personalidad.
0: Sí.
2: Deja de ser becario y se convierte...
0: En seccionista. En colaborador.
2: En el colaborador de la...
0: De la actualidad. De la burbuja de la actualidad.
2: Le paso a leer las noticias.
0: A ver, dígame usted. Venga, va.
2: Mire, en El País... A cuatro columnas en superior, el juez bloquea 500.000 euros de las cuentas de Zapatero.
0: ¿Solo?
2: Sí, porque es el equivalente a la comisión que cobró de la empresa fantasma que no tenía clientes.
0: Bueno, digamos usted también eso de que Riquelme planta cara a Florentino Pérez.
2: No, el deporte planta cara a Florentino
0: Pérez.
2: No
0: digo, porque no me diga usted todo lo de Florentino, lo de mi querido.
2: En el mundo, no, he procurado hacer una selección reiterar. En El Mundo. Zapatero pasó 36 facturas con Bosnia y Colombia.
0: ¡Ay, Dios!
2: El Vanguardia ha hecho una parte. En lugar de fijarnos en el Zapó,
0: ¿sí?
2: ¿Qué? Elección papal de la Torre de Jesús.
0: Sí.
2: La Sagrada Familia se prepara para la misa de León XIV, que congregará a 8.000 personas.
0: Sí.
2: Y que, como usted sabe, también vendrá Pedro Sánchez para asistir a la misa.
0: Sí, sí, sí. Pero bueno, digamos que en La Vanguardia las letras más grandes también se las lleva un tal. También se las lleva un Zapatero. Madre mía.
2: En el ABC, con una caricatura de Zapatero,
0: sí,
2: muy identificado evidentemente de sus cejas.
0: De sus cejas, sí, sí, sí.
2: Un titular a cinco columnas con letras tipo dobles. La justicia bloquea las cuentas bancarias de Zapatero. Y yo también he destacado un subtítulo que la red interúnico de los mismos. Tengo la noticia antes, si usted quiere,
0: sí,
2: se la leo luego.
0: Sí, ¿no? Sí, sí, me la comenta,
2: En La Razón, el Consejo de Ministros usó, comillas, un carril VIP para el rescate de Plus Ultra. A medida que se van saliendo cosas, se va entendiendo que es complicado. El periódico tira por otro camino, no destaca incluso ni a Zapatero ni a nadie, y a cinco columnas en la parte superior, el principal acuerdo transversal de la legislatura. Las comunidades del PP y del PSOE pactan el plan de vivienda. Las autonomías y el gobierno acuerdan el reparto de los fondos del plan estatal 2026-2030, que busca movilizar, creo que los encontrarán, 7.000 millones de euros en construcción de vivienda protegida, rehabilitación y ayudas al alquiler. A ver si encontramos ese dinero por algún sitio.
0: Ay.
2: En el diario Ara destacamos que los sindicatos no aflojan y exigen una nueva propuesta del gobierno. Estamos hablando de la contraportada de los maestros y de la demanda que tienen, y que saben ustedes que están de huelga, además también de las enfermeras y compañía, ¿no? Pasamos a los digitales, y en el Confidencial destacamos: la UDEF descubrió una caja fuerte escondida en el despacho profesional de Zapatero. Sabe usted y saben nuestros oyentes que al principio el abogado de su defensa se negó a proporcionar la clave para abrir la caja,
0: sí.
2: Pero cuando llamaron a los GOIT, que son este grupo operativo especial, al final accedió y no hubo de forzarse. Y luego el cacheo que le hicieron a la Gertrude para que no intentara...
0: ¿La Gertrude?
2: La Gertrude es la Gertrudis, sí.
0: Pero diga usted que de Gertrude, que hay algún oyente despistado, no sabrá que es la secretaria de Zapatero desde hace
2: de Zapatero
0: mil años.
2: Desde inguino tempore, desde antes de llegar al poder.
0: Pero es curioso, don Prudencio, que usted que se ha leído todo bien el auto, que no hay conversaciones de él, ¿no? Que no hay en ningún momento un entrecomillado que diga que Zapatero ha dicho.
2: Yo,
0: que todo es la Gertrude,
3: se hacen todo, referencias todo, a él.
2: A ver, vamos a ver. Pero... Todo el mundo está de acuerdo en que los indicios han de formar parte, supongo que, de la base culpatoria, ¿no? Porque le pongo el ejemplo. Si yo vengo cada semana aquí a participar en su programa y pasado mañana desaparezco y usted sigue siendo el director, pues hombre, a lo mejor no hay pruebas, pero seguramente es que usted ha decidido que
3: prescindir
2: no
3: de usted,
2: ¿no? Claro,
3: sí,
2: evidentemente,
3: sí.
2: ¿No? De ahí, yo creo, ¿a usted no le parece que pueda haber más cosas de las que de momento sabemos? Porque lo que está la gente indignada es con la gente de su bando, de no de usted, sino del bando de Zapatero, sí. la filtración de que ha aportado Estados Unidos de conversaciones.
3: Lo que es curioso, don Prudencio, que esto haya saltado, no gracias a las investigaciones hechas aquí en España, sino porque alguien desde fuera haya dicho
2: de Francia y de Suiza,
3: ustedes han visto que aquí hay algo raro.
2: Señor Orozco, el tema del blanqueo de capitales es una cosa seria. Usted no va hoy en día a un banco, vamos, usted no lleva 30.000 euros a un banco que no le pregunten la procedencia y la declaración de dónde proceden esos ingresos, ¿no? Sí. Entonces yo creo, fíjese usted, que intentó abrir, yo lo he destacado en mis redes sociales, intentó abrir la cuenta en Dubái para que el dinero pasara desde China allí. Y yo me pregunto, caramba, para ser un tipo tan republicano, qué proximidad con la monarquía, ¿no?
3: Ay.
2: Dubái y Abu Dhabi están muy cerca, sí, lo sabe usted.
3: Bueno,
2: ¿no?
3: Muy cerca, eso está a kilómetros, don Prudencio.
2: No, no,
3: me usted abatido.
2: Un saltito.
3: Es que ha sido
2: un golpe duro para los saltito.
3: Que somos así, como usted nos dice, rojos.
2: De hecho, de la capital Dubái, sí. Se va a la capital de Abu Dhabi, que es donde está la más famosa mezquita, la segunda después de la más grande que hay en el mundo. Y se va en coche, nada, en una hora. Es casi.
3: Pero usted cree, don Prudencio, y ahora hablando sobre lo que es más o menos de momento sale en el auto. ¿Usted cree que puede salir Zapatero, José Luis, puede salir libre de, porque no está, o sea, aunque se le nombre, no hay pruebas de momento, parece ser, que realmente le señalen directamente a él, en cambio sí a sus hijas? ¿Puede salir el librado?
2: Pues,
3: puede haber metido
2: pregunta,
3: en un merdé
2: la pregunta,
3: importante a la, sus dos magníficas
2: la,
3: hijas.
2: La pregunta, como buen gallego, se la devuelvo yo. ¿Usted cree que él va a permitir que condenen a sus hijas y no se inculpe él o reconozca la verdad?
3: Pues no lo sé, don.
2: Es que además eso está siendo tema de conversación. Hay que ser, permítame que le diga, rastrero y miserable para implicar a tus hijos en una cosa de ese calibre, ¿eh?
3: Bueno, un negocio familiar, don Prudencio, es un negocio familiar. No recordemos, o recordemos mejor dicho, que no es la primera familia que se ve involucrada en cosas de este tipo.
2: Pero si es
3: recordemos usted a los Puyol Ferrusola.
2: Pero si, tan indigno y tan miserable como estos.
3: Sí, claro, totalmente.
2: No es lo que hay.
3: Ha sido un golpe realmente al socialismo que no se lo esperaban, ¿eh? Aunque sí que es cierto, y esto usted que se maneja por gente que maneja mucha información, que esto ya llevaba, yo voy a decirle, medio año ya.
2: Yo he leído hoy en
3: cociéndose. Era como un buen cocido que se estaba haciendo.
2: Yo he leído hoy en algún
3: cocido. Iba saliendo el suco bien, ¿eh?
2: Hoy hay información en la prensa, sobre todo en la digital, que es algún digital ahí que está muy bien informado, que reconoce que le habían soplado que había cosas por detrás y que tardarían en salir, pero saldrían, ¿no? Y al final han salido, ¿no? El momento oportuno, no sé si es este u otro, ¿no? Pero bueno, esa información se elige. Ahora, por lo que se ve y por lo que yo entiendo de temas jurídicos, el auto, es verdad que lo leí un poco en diagonal, ¿no? Pero el auto contempla y marca y define una trama, porque sin esa trama, y luego no se olvide, cuando se rescata a Plus Ultra estaba en quiebra. Sí. Tenía deudas con la Seguridad
3: Social.
2: No era accesible, por tanto.
3: Era unos requisitos que no tenía que haber cumplido para poderse.
2: Escribá, en aquel momento, ministro de Seguridad Social, le aplaza, le concede el aplazamiento y luego después, como tampoco vuelven a cumplir, les otorga un nuevo plazo y se salva. Oiga, eso está aprobado en el Consejo de Ministros.
3: Sí.
2: Con el señor Pablo Iglesias, con Irene Montero. aparte de Sánchez como presidente. Eso,
3: ¿y el señor Criba dónde está ahora?
2: En el Banco de España.
3: Esperaba que usted me lo dijera. Ahí está, en el Banco de España. O sea, encima lo han metido en el Banco de España con todas estas sospechas. Claro. ¿Usted cree que este va a ser el final realmente de Pedro Sánchez? ¿Cree que este es el estoque final?
2: Lo ha dicho, hablo por la prensa, lo dijo Ábalos el otro día. Si cae Zapatero, cae Sánchez, porque detrás de él no hay nadie más.
3: Eran muy personas que no se llevaban muy bien en principio.
2: No, no, además me ha gustado leer estos días lo que había ocurrido. Esto estalla en cierto modo por el enfrentamiento que tuvieron.
3: Entre los dos.
2: Además hay que recordar, Zapatero era susanista.
3: Sí.
2: Era susanista.
3: Sí, sí, sí.
2: Y cuando Zapatero parece ser que intenta, mediante lobby, hacerle frente al clan de los Ábalos y Koldo, es cuando de esa guerra salen estas situaciones, ¿no? Porque intentaron, por lo que se ve, hacer eso. Fíjese usted, luego en eso que hablábamos del titular de La Vanguardia, que lo tengo en la noticia completa, el famoso pelotazo que se intentó, lo intentó él y su grupo, fue lo de PortAventura en Cataluña.
3: Sí.
2: Con 2.000 millones e intentar ampliar el parque. ¿Sabe usted que aquello está en una zona protegida? Tal.
3: Sí.
2: Se cambia la clasificación urbanística de todo lo que rodea. Pero acuérdese que en su momento, y esto yo creo que me remito a 3-4 años atrás, o 5, se habló de que era inviable porque afectaría a la fauna, a la flora y toda la zona que hay allí, porque además aquello es una especie de marismas lo que hay allá,
3: sí,
2: ¿no?
3: Sí.
2: Bueno, pues mire, solo intentó, salió mal. Ahora ya vienen a la memoria, pues cuando él vino aquí a Cataluña y dijo, aprobaré lo que el Parlamento de Cataluña decida y lo defenderé en el Parlamento español. Pues menos mal.
3: No fue así, pero bueno.
2: No, pero bueno, menos mal que el Parlamento de Cataluña no decidió cortarnos el cuello a los que no hemos nacido aquí.
3: Bueno, todo llegará. Bueno, ¿qué más dice la prensa?
2: Digitales, en el español. Una pequeña gestoría de Madrid canalizaba los pagos del petróleo venezolano vinculados al Grupo Zapatero y al PSOE.
3: Claro, haciendo negocio de barrio, claro, como Dios.
2: En el Independiente, ahí vamos. Las hijas de Zapatero fueron rechazadas por Indra por la escasa calidad de sus propuestas.
3: Vaya.
2: Muy listas no deben de ser.
3: Bueno,
2: por eso lo comentaremos con mi hijo que precisamente ha fichado por Indra.
3: Bueno, eso luego lo hablaremos de fuera de micrófono.
2: Sí. En el The Objective destaca arriba, cuatro columnas, Sánchez destituyó a Ábalos tras entrar en colisión con Zapatero en la trama del petróleo. Porque cuando hablamos de comisiones gordas, en el fuel y en el petróleo y los combustibles es donde están las grandes tajadas, ¿no? En el diario El Debate, que es un diario muy conservador, Zapatero mantuvo un encuentro en Caracas con el banquero chavista que financiaba a su presunto testaferro.
3: Sí.
2: En el diario.es, que es defensor del PSOE a Calicanto, dice, el gobierno defiende la legalidad del rescate de Plus Ultra ante el estallido del caso Zapatero. A mí me gustaría que me explicara por qué lo defiende y en qué se basa, pero bueno, el titular es ese, ¿eh? Y en el plural, también, periódico de corte socialista, el gobierno presume del cohete, entre comillas, económico tras las previsiones de Europa. España mantendrá el liderazgo. Pasamos a la prensa económica. Y en el Economista, cuatro columnas en la parte superior, Plus Ultra fue rescatada pese a que jamás había ganado dinero. La auditoría de cuentas de 2019 alertó ya del riesgo de inviabilidad de la empresa. Y a pesar de eso, fue rescatada, ¿no?
3: Sí.
2: En cinco días, para dejar Plus Ultra al margen, destacamos una noticia económica que tiene calado sobre todo en Cataluña, ¿no?
3: Venga.
2: Puig y Estée Lauder rompen la negociación para fusionarse. La firma española se mantendrá enfocada en el crecimiento rentable de sus marcas. La unión del grupo hubiera dado, de los dos empresas, hubiera dado un grupo por un valor en bursátil de cerca de 40.000 millones de euros, que no deja de ser una importante cifra económica. Y en expansión, también repetimos titular, Puig y Estée Lauder rompen su fusión. Las dos compañías ponen fin a las negociaciones para crear un gigante mundial de la belleza. Y hasta aquí la lectura de la prensa, señor.
3: Pues nada, le digo yo un titular ahora último, que ha llegado una última hora.
2: Venga, dígame.
3: Arbeloa confirma su adiós al banquillo en el Real Madrid.
2: Está usted preocupadísimo por el fútbol.
3: Porque sobre todo porque Mourinho me supongo que vendrá otra vez a ocupar el banquillo del Real Madrid.
2: Déjeme que le felicite públicamente por la permanencia del Real Club Deportivo Español en primera división.
3: Pero espérese que mañana lo mismo llegamos a Europa. Después de esta jornada.
2: Algo leí de que había opciones de participar.
3: Son muy remotas.
2: Eso no tengo ni idea, pero
3: son muy remotas. Tienen que nosotros tenemos que ganar, pero aparte tienen que perder muchos más equipos y es complicado. Pero ahí está.
2: ¿A qué competición accederían ustedes?
3: A la Conference.
2: ¿Qué es la Conference?
3: Pues esto con la competición europea menor. Está la Champions, la Conference, que es la que juegan los menos malos.
2: ¿Y de estar a punto de descender, pasar ahí?
3: Sí, es que, ¿sabe usted lo que pasa, don Prudencio? Este año Europa está muy, muy, muy, muy, muy barata. Pero ¿sí? Mucho. ¿Sí? Es decir, hay muy poca diferencia entre los que están para jugar Europa y los que están a punto de descender.
2: Están comprimidos.
3: El abanico es tan, que excepto los que juegan Champions, los demás estamos ahí.
2: Le prometo mirarme la clasificación del fútbol la semana que viene.
3: La podremos hablar.
2: A ver si soy capaz de entender el fuera de juego del VAR y cuando la punta del dedo gordo se ha rebasado.
3: Eso no lo entienden ni ellos mismos. Venga, ¿qué más nos quiere destacar usted?
2: Nada, si usted quiere, vamos a la... Mire, lo que le comentaba...
3: Sí.
2: Lo que le comentaba, la noticia...
3: De Cataluña, ¿no?
2: Sí. La noticia habla de la trama del expresidente intentó un pelotazo urbanístico de 2.000 millones en Cataluña. El proyecto, que incluía un casino en Tarragona, centró el debate político porque el PSE... de España, exigió a Pere Aragonès que se llevara a cabo. Y eso luego tuvo repercusiones, porque además los casinos solamente pueden estar en zonas especialmente protegidas. Y luego vamos a destacar una noticia de economía triste, pero es así. El precio del alquiler sube un 30%.
3: ¿Más todavía?
2: Y la oferta cae hasta un 70% tras la ley de la vivienda. Y en subtitulares leemos: la norma que aspiraba a aliviar la situación de los inquilinos dispara la competencia por cada piso hasta superar el centenar de llamadas por anuncio, según un informe del portal inmobiliario Idealista. Fíjese usted si hay realmente interés y ganas en contratar un piso.
3: Pues sí, porque hay mucha oferta y poca demanda. Al revés, muy poca oferta y mucha demanda. Lo he dicho al revés.
2: Estaba leyendo por ahí, no sé en dónde, en algún otro periódico de papel, que decía una persona, no sé si era un líder de algún grupo inmobiliario o un político, no recuerdo, pero vamos, la noticia es esta: que está tan complicado que ya es hasta difícil para los jóvenes irse a las afueras de las ciudades. Es decir, yo me imagino que en las áreas metropolitanas de Madrid, Valencia, Barcelona, Sevilla, Bilbao, son más baratas, pero también se han puesto caras, con lo cual, ante un salario ajustado y demás, pues es difícil hasta acceder a
3: hombre, yo le puedo decir que hay pisos muy cerquita del pabellón de donde juega la Peña, que toda aquella zona industrial la están tirando y están haciendo edificios, ahí menos de 100 millones no vale nada.
2: Como menos de 100
3: millones de pesetas, ¿no?
2: De 600.000 euros.
3: De los 100 millones, porque es que yo empiezo. Cuando son cantidades grandes, todavía pienso en pesetas.
2: ¿Pero qué piso, qué superficie?
3: No, nada, un pisito.
2: No me diga.
3: Un piso de 80 metros cuadrados. Con la comunidad que tiene piscina y está justamente a 200 metros del mar.
2: Ya empezamos con extras.
3: No hay extras, don Prudencio. Es una zona que antes era industrial. O sea, no me diga usted que.
2: Era industrial. También era industrial Pueblo Nuevo y Pedro IV. Y ahora es una zona VIP.
3: O sea, claro, pero que le estoy diciendo que son pisos que para valer 100 millones de pesetas tampoco son, por eso, 600.000 euros no vale la pena.
2: ¿Y está usted pensando en comprar un par de ellos para invertir?
3: Tres o cuatro, para independizarme. Mire, voy a comprar siete. Los lunes vivo en uno, los martes en otro.
2: No sea exagerado, que me consta que usted para seis, pero para siete
3: ya no me llega.
4: Bueno, don Prudencio, a ver, ¿qué canción ponemos ahora?
2: Venga, vamos a ver, ¿qué quiere usted que pongamos? Venga, vamos a poner The Smiths. Jerry's Light That Never Goes Out.
4: Qué bien lo ha dicho usted.
2: La luz no, nunca llega afuera.
4: ¿Y eso qué son estos señores?
2: The Smiths, seguimos con la banda The Smiths en honor a su líder, el cantante Morrissey, que hoy cumple años. Y le dedicamos esta canción a nuestro amigo Xavi Quero, que también estuvo con nosotros en el programa hace unos meses y que es muy fan de este grupo de música. Así de bien suenan The Smiths con el tema There is a light that never goes out.
4: Yo no lo hubiera dicho mejor.
2: Bueno, yo mi inglés andar por casa, pero bueno.
4: Pues nada, que suenen los The Smiths.

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0: Y cuando son las 11:41, llega a De Tú a Tú en Radio Trinillova la más espectacular, magnífica, sensacional y amable presentadora de la prensa del corazón, nuestra querida compañera Lourdes Solano.
1: Solo me queda decir una cosa. ¿Qué pelota son algunos?
0: ¿Cómo que pelota? Me he quedado corto de elogios para nuestra amiga y colaboradora. Ay,
1: hay becarios que van a durar poco, yo lo digo, ya lo digo, ya lo digo.
2: Buenos
1: lo
2: días.
0: Digo. Buenos días, querida Lourdes, ¿cómo estás?
2: Que yo digo una cosa, sí. Que me gusta a mí este nuevo becario. Que me gusta a mí.
1: Ay, Dios mío, no voy a decir nada, no voy a decir nada, no voy a decir nada.
2: Qué bien ha empezado hoy.
0: ¿Verdad que sí? Claro que sí.
1: No voy a decir nada. Bueno, yo ya he dicho al principio del programa que la audiencia lo valore, nos mande WhatsApp al 635-691793.
2: Sí, por favor, valorarlo. Y que ¿cuál es la máxima?
1: Y que me diga, la máxima es un 10, como siempre, que esto es como en el
2: siempre,
1: colegio.
2: Pues ya sabéis, todos a poner un 10.
1: Esto es como en el colegio. ¿Qué nota le dan al becario? Si le damos un 5, pues ya la semana que viene no viene. Un 4,
2: no,
1: vamos.
2: Oye, os quiero ver a todos, ¿no? A todos los que nos estáis escuchando. A votar.
1: Ahora va a llamar ella al lunes.

0: Sí. Tenemos aquí a Rosa López, que ha roto con el churri.
1: Rosa López ha roto con el... Ah, vale, sí, espérate, sí, se ha dicho semana, ¿no? Sí. Espera.
0: Le conoció en un concierto,
1: sí.
0: Ese era policía local,
1: sí.
0: Y se enamoraron y llevaban 6 años juntos y han roto.
1: Vaya.
0: Bueno, pues dicen que no es por culpa de terceras personas, que sí. Es que se ha acabado el amor de tanto usarlo.
1: Vale, pues nada.
0: O sea. Así se ha quedado ella de delgada, de tanto usar el amor.
1: No habrá sido por el Ozempic, por lo que se ha quedado así de delgada.
0: ¿Por el qué?
1: Por el Ozempic.
0: Es que no te oigo bien.
1: El Ozempic es estas inyecciones que te pinchas y te quedas delgado.
0: Yo creo que pues ella dice que se ha roto de tanto usarlo. Bueno, a lo mejor de tanto usarlo es porque se ha quedado así delgado.
1: Bueno, pues nada. Esperemos que haya sido por eso.
0: Por ponerse inyecciones.
1: Bueno, y oye, ¿no me vas a decir que Kiko sale ahí en la portada también de semana?
0: Tiene cabeza huevo en esta foto de la portada.
1: Sale raro.
0: Sí, sale con cabeza huevo. ¿No habéis visto las imágenes del día que se presentó con su Lola García allí en Cantora y la leoparda?
1: No he visto.
2: Esta foto es verdad que está hecha con mala leche porque...
0: Impresionante.
2: Sí.
0: Porque este hombre, cuando sale en la televisión, pues es toda amabilidad y todo. Mm. Bueno, pues luego, claro, cuando piensan que no se les está grabando, es como salen de verdad. Y sale la Lola esta, que parecía toda amorosa ella, resulta que se presentaron en Cantora,
1: sí.
0: rompiendo las cerraduras, la mujer que estaba allí, que es la guardesa,
1: ¿no tenía llaves, o qué?
0: Que había ido a comprar, llegó a Cantora y se encontró las puertas forzadas. Claro, tú imagínate, una mujer que lleva sin cobrar, según ha dicho, 9 meses. Panto, paga ya, hija, de verdad, que es que vas debiendo dinero a todo el mundo, bonita. Paga ya de una vez a esta mujer que lleva allí trabajando no sé cuánto tiempo de guardesa, sí. Y lleva 9 meses sin pagarle, pero con una criatura que tiene menor de edad.
1: Pero una
0: y
1: pregunta.
0: La familia teniendo que llenarle la nevera.
1: Lourdes, una pregunta. ¿No tiene las llaves de la casa para tener que romper los candados?
0: Pues no las tenía. ¿Y qué hizo?
1: Las perdería,
0: le dijeron, según él, a mí me han dicho que rompa las cerraduras y que entre. Ahí ahora llamas a mi madre y se lo explicas. Porque claro, la otra dijo, vamos a ver, que yo no sabía quién había roto las cerraduras. La mujer entró desesperada.
1: O sea, que ella llega. La historia es que ella no está en casa. Ella llega y ve las cerraduras rotas y claro, nunca sabes quién ha podido entrar.
0: Las cerraduras forzadas.
1: Sí.
0: Y la mujer entra y dice, sí. Dios mío, alguien ha entrado en Cantora, sí. Aquí de ocupa, o van a robar, sí, o van a hacer algo.
1: Sí.
0: Lo lógico, porque lo que no podía imaginarse es que había ido aquí nuestro amigo
1: Kiko
0: Paquirín con la Lola,
1: uh-huh.
0: Y que habían forzado las cerraduras.
1: Yeah.
0: Claro, cuando ella llega allí y se los encuentra, dice, Dios mío, o sea, he estado a punto de llamar a la policía, pues bueno, pues ya a mí me han dicho que no sé qué, una prepotencia subida. La otra, que acaba de empezar a salir con el Paquirrín y se piensa que es la dueña de Cantora, pidiendo explicaciones ella. Y la guardesa le decía, oye, tú a mí no me tienes que decir nada. Dice, ya a ti te tengo que decir lo que me dé la gana. O sea, encima con una prepotencia. Madre. Y esta mujer, claro, pues ha puesto una denuncia, porque además se enfrentaron con ella, se enfrentaron con su hija. Según ella cuenta, Paquirri, con la cara a 2 centímetros de ella, pues provocando, que es la tónica de este chico.
2: ¿A quién pertenece la nueva propiedad de Cantora?
0: ¿Cómo?
2: ¿A quién pertenece la propiedad actualmente?
0: Se supone que es de Kiko y de su madre, pero estaba ahí que no sé si la habían vendido.
2: O sea, el titular cuando dice Kiko Rivera, el nuevo dueño de Cantora, se refiere a él.
0: ¿Cómo?
2: El titular dice Kiko Rivera, el nuevo dueño de Cantora prepara acciones legales.
0: Claro, él dice que iba a denunciar también, pero es que esta mujer, la guardesa, ya ha denunciado a Kiko y ha denunciado a la Panto por impago.
1: Ya.
2: Qué bien.
0: O sea,
1: pero ¿y no había habido informaciones de que Cantora se había vendido?
0: Eso dicen, pero hasta ahora, pues...
2: Por eso lo preguntaba, porque yo interpretaba que el nuevo dueño fuese una propiedad de...

0: Bueno, pues parece ser que no, todavía no la han vendido. Bueno, pues nada, ¿y qué más? Venga, va, vamos
1: Bueno,
0: a
1: pues
0: ver, vamos,
1: tenemos más.
0: venga, va,
1: Bueno,
0: venga,
1: tenemos
0: va.
1: a la familia Prat de Comunión,
0: A la
1: la
0: familia Prat
1: hija
0: de Comunión.
1: de en este caso, la nieta del fallecido Joaquín, el nieto del fallecido Joaquín Prat, que ha hecho la
0: Ah,
1: comunión.
0: sí.
1: Iba todo guapo
0: ¿Pero
1: él.
0: qué es,
1: Bueno, pues
0: hija de Joaquín o de su
1: sí.
0: hermana?
1: Es que yo sepa, es hija de
0: De
1: Joaquín.
0: Joaquín, vale.
1: Eso es.
0: Con,
1: Y
0: ah,
1: bueno,
0: sí, no,
1: pues
0: mira,
1: nada,
0: lo pone aquí en 10 minutos. Joaquín Prat con
1: eso.
0: su hijo en la comunión de su sobrino. Es su
1: Eso es.
0: sobrino la que ha hecho la
1: Eso
0: comunión.
1: he dicho su
0: Vale,
1: sobrino.
0: vale, vale, vale. Vale,
1: Pues
0: vale.
1: eso, que le felicitamos, que iba muy guapo el niño
0: Vamos,
1: en la
0: perfecto.
1: comunión.
0: Pues mira,
1: Claro,
0: perfecto.
1: que estamos ahora en época de comuniones y bodas.
0: Jesucito,
1: Sí,
0: Jesucito de
1: claro.
0: mi vida, que me quede como estoy.
1: Por
0: Total,
1: cierto, podéis
0: dime.
1: felicitar si queréis a mi hija, aunque todavía no, bueno, se ha hecho público en alguna parte de la familia, pero si Dios quiere y todo va bien, se casa el año que viene.
0: Ah,
1: Ah, muy
0: mira,
1: bien, pues nada.
0: pues ya sabes,
2: Desde aquí le
0: tú,
2: trasladamos nuestra más
1: ya
2: sincera
1: sé,
2: felicitación.
1: muchas gracias.
0: Turó de la Trinidad 17089. Más que nada para que mande la invitación aquí.
1: Vale,
0: Vamos
1: vale.
0: don Prudencio y yo, nos metemos en el Porsche y vamos los dos ahí, o sea que acá hay problemas.
1: Tengo, como yo le llamo, mi princesa prometida.
0: Ah, vale, pues nada, oye, pero ¿tenemos fecha o no ya? ¿Fecha
1: Todavía
0: elegida?
1: no,
0: Todavía no.
1: hoy cerraban con la, ¿cómo se llama?
0: La Wedding
1: las que
0: Planet.
1: organizan
0: Con la
1: eso.
0: Wedding Planet.
1: Hoy firmaban el
2: Hoy en
1: contrato
2: día
1: con
2: todo el mundo
1: ella.
2: organiza
0: Pero
2: bodas a través de empresas,
0: ¿y qué va
2: ¿no?
0: a ser? ¿Por la iglesia? ¿Por
1: No, no, va a ser por
0: un...
1: iglesia. Es que mi hija
0: Ay.
1: y Luis son muy
0: Muy
1: clásicos
0: tradicionales ellos,
1: y muy
0: ¿no?
1: tradicionales.
0: Ay,
1: Y entonces
0: madre
1: por la
0: mía.
1: iglesia y todo con sus testigos y
0: Oye, si
1: bueno.
0: quieren que la haga el arzobispo,
1: Y de chaqué, o
0: me habla
1: sea.
0: así. Si quiere que la haga el arzobispo, me dice si yo que tengo mano en la iglesia, pues ya sabes. Es que como
1: Yo.
0: yo, como gran pecador que soy, pues yo tengo mano en la iglesia.
2: ¿Usted
1: Tú
2: qué hace?
1: eres un
2: ¿Meter
1: gran
2: mano
1: pecador.
2: al cepillo y
0: Claro,
2: llevarse?
0: como gran pecador que soy.
1: No, que te quedas con el cepillo, que te conozco.
0: Bueno, pues nada, ya tenemos boda, está claro. Venga, ¿qué más?
1: Bueno, pues mira, por ejemplo, a ver, ¿qué más teníamos? Espérate, que vemos por. Bueno, lo de Shakira, que le van a tener que devolver 60 millones de
0: Uy,
1: euros a
0: uy,
1: Hacienda.
0: uy, uy, ha ganado Hacienda.
1: Sí,
0: 60
1: sí, sí,
0: millonacos
1: sí.
0: que ha ganado
1: Sí,
0: Hacienda.
1: bueno, 60 millones más todos los
0: Los
1: intereses,
0: intereses.
1: porque han metido la gamba hasta el fondo. Es que, bueno, es que Hacienda, mientras estaba esta señora, pues ya sabemos lo que ha sido.
0: Pues sí.
1: Una casa de lucecitas, o
2: Yo estoy de
1: sea.
2: acuerdo. La sentencia es recurrible todavía, ¿no? Pero yo creo que
1: Sí.
2: acabará ganando. Lo que pasa es que tardará todavía un
0: Son
2: tiempo.
0: pocos los famosos que han conseguido ganar Hacienda, ¿eh? Las cosas
2: Bueno,
0: como
2: pero es que ahí al final
0: son.
2: la presunción de que estaba más de 180 días en España, al final no ha sido
1: 183
2: demostrado.
1: días,
0: Claro,
1: había podido demostrar que no era verdad, pero es que la han retenido durante un montón de años, los 60 millones, hasta que ella ha podido presentar todo y demostrar
0: ¿Pero qué
1: que
0: son 60 millones?
2: Lourdes, Lourdes, ahora
1: Dime.
2: debiera el inspector que recibió la prima, debiera de soltarla también, ¿eh?
1: Efectivamente,
0: Debería ser
1: efectivamente,
0: ascendido ese señor, vamos,
1: ¿eh?
0: de verdad,
1: Sí.
0: pero sí.
1: Bueno,
0: Bueno,
1: si aprendiesen todos de
0: sí.
1: todo lo que están
0: Oye,
1: haciendo, pero aquí no aprende nadie.
0: ¿ya ha hecho la declaración, Lourdes?
1: Yo sí.
0: Sí, ¿cómo ha salido?
1: A mí a devolver.
0: Qué suerte tiene, qué
1: Pero
0: suerte tiene
1: ya me la han
0: alguno.
1: pagado y todo,
0: No
1: ¿eh?
0: me digas que ya te han pagado y
1: Sí,
0: todo.
1: yo la presenté y a la semana me
0: ¿Y
1: devolvieron.
0: usted, don Prudencio, ya ha hecho también usted la
2: No, señor, no
0: declaración?
2: la he hecho todavía.
0: No, yo sí la he hecho.
1: Es que la mía se hace rapidito, como no tengo nada,
2: Estoy
1: se
2: recopilando
1: hace.
2: datos y ahorrando dinero.
0: Yo, pues, yo ya la he hecho y ya estoy esperando.
1: ¿Y qué te
0: Ah,
1: toca?
0: fantásticamente, sí. Yo creo que
1: ¿A pagar?
0: con lo que pago yo se va a llevar una parte Shakira.
1: Así. Pero te digo una cosa, que si tú pagas es porque tienes mucho. A mí me
0: Sí.
1: toca devolver porque no tengo nada de nada.
0: Pues espérate el año que viene, que como has vendido las propiedades este año, espérate el año que viene, ya verás tu hacienda cómo se va a acordar de ti.
1: Ya, pero ya he comprado.
0: Sí, da igual, pero se acordará igualmente de ti, o sea,
1: Ya,
0: tú
1: pero cuando
0: tranquila.
1: inviertes ya no es lo mismo.
0: Ya. Bueno, venga, sigamos. ¿Qué más me quieres decir? Venga.
1: Bueno, pues tenemos a Alejandra Rubio, que
0: Alejandra
1: ya ha
0: Rubio.
1: publicado su libro
0: Sí.
1: erótico festivo.
0: Sí.
1: Madre mía, el otro día que estuve leyendo así algunas partes del libro,
0: Sí, ¿cómo está? ¿La ha leído ya alguna parte o qué? ¿La has leído? ¿Qué dice? ¿Qué dice el libro?
1: No, he leído algunas partes, sí, pero, he escuchado más bien, sí, más que leído, porque yo no me he comprado el libro, tampoco me lo voy a comprar.
0: ¿Pero qué dice? ¿Qué dice? Cuéntanos.
1: Pues no sé, habla de que si le abren las piernas, que si el miembro se lo introduce, que no sé, esta niña que está escribiendo, ¿pornografía o qué?
0: ¿Qué me estás diciendo, por Dios?
1: Sí. Eso es, el libro este yo creo que es para que te lo leas con tu pareja al lado.
0: No me digas.
1: ¿Eh? Porque es como porno, pero sin fotos.
0: ¿Pero de qué editorial es eso?
1: No lo sé.
0: Pero... vamos a buscarlo, espérate, a ver. Aquí no voy a poder porque tengo todos los papeles aquí. No, voy a mirar.
1: Dice que espera que sus hijos se sientan orgullosa de ella cuando sean mayores de lo que ha escrito. Pues no sé, hija, es que te lees el libro y te entra un sofocón.
2: La verdad es que si las expresiones son esas, no dejan de ser barrio bajeras, ¿no?
1: Sí, no sé, yo es que escribir esas cosas... No, primero que no me pega, porque una niña así tan... con esa carita, ¿sabes? Y escribiendo esas cosas, no sé yo...
0: El libro se llama Si decido arriesgarme, pero no encuentro de qué editorial es.
1: Sí, pero si arriesga eso, a que vamos, que si le empieza a besar por el cuello, que si le baja las manos y le toca los senos, y que si, bueno, en fin, un sofocón de libro.
2: Sí, ¿no? Para orar y
0: perdón, es de Planeta. A ver,
1: pues tú fíjate.
0: Alejandra Rubio, pam. Yo creo que sí, que es de Planeta. A ver, sí.
2: Planeta
0: Libros. Pertenece. Sí. Pues nada, oye. Hablaremos con Planeta a ver si nos manda el libro. Mira, a ver. Firmas del libro. 8,5 libros. La caseta 78, bloque B, de Madrid. El día 29 de mayo. El día 31, en temas de hoy, en Parque del Retiro. Mira, en el Parque del Retiro la encuentras, en Madrid.
1: Sí,
0: la encuentras ahí también.
1: Que me espere, pues, que voy.
0: Pues nada, pues oye, vamos a hablar con nuestros amigos de Planeta a ver si conseguimos que tener a Alejandra Rubio por aquí. Oye,
1: pues mira, fíjate, dice que el libro lo empezó sin estar embarazada y que luego se quedó embarazada. No me extraña, claro, iban escribiendo el libro, iban poniendo en práctica
0: Porque lo irían practicando.
1: Pero vaya tela. Dice el título, le pregunta, ¿no? El título sugiere que amar también implica evolucionar y cambiar. Y dice ella, dice, para mí arriesgarse es todo en mi vida. Desde luego, hija, porque vamos, no sé. No, yo por las cosas ya que he leído, no, la verdad es que no tengo ninguna gana de comprarlo, ¿eh? O sea...
0: Lo han firmado ante el sello de Esencia de Planeta. Sí. Pues nada, pues oye, la portada es muy bonita.
1: Sí, dice que la dedicatoria del libro es para su abuela. Bueno. Vamos, pues su abuela, la mujer que estará en el cielo, como se lea el libro, no sé yo, con la edad que la pobre se nos fue. Le va a entrar también otro sofocón. A las Campos.
0: Pues
1: claro, dijo Terelu que ella no se la había leído todavía, pero que tampoco le sorprendía leer esas cosas, que ella había hecho de todo y más, que ella había tenido una vida sexual muy activa, como todos ya lo sabemos porque lo ha dicho muchas veces.
0: Sí, bueno, pues la verdad es que la portada a mí no me gusta, o sea, sinceramente, la portada es una foto de una chica así como pintada rara, no sé, no me acaba de convencer. No es un libro que
1: si no fuera
0: porque es de ella, la verdad no creo que lo comprara, pero bueno. Venga, 30 segundos para la última, Lourdes.
1: Pero que lo vas a comprar, ¿o qué?
0: Seguro que me lo compro para ver, pues, para este verano. Sí, 30 segundos, venga, la última va, dime.
1: Pues no sé, a ver, dime, es que no, a ver.
0: Pues ya está, mira. Te digo yo, ya está, mira.
1: Pues adiós, Lourdes.
0: Ale, hasta luego, Lourdes.
1: Que un beso muy fuerte, que pase un buen fin de semana.
0: Igualmente.
1: Y que, oye, que me gusta mucho el nuevo becario.
0: Sí, a mí también.
2: Un abrazo muy grande.
0: Venga, un besito. Hasta la semana que viene.
1: Chao.
0: Señores, que nos vamos. Que ha sido un verdadero placer. Usted a su casa y yo a la mía. Venga, ha sido un verdadero placer. Espero que les haya gustado el programa. Y si ha sido así, ya saben, la semana que viene volvemos a tener una cita en el 91.6 de la frecuencia modulada de Radio Trinillova, del 106.8 de Radio Serranía en Talayuelas, Cuenca, del 99.2 de Set de Radio en Barcelona o a través de nuestros enlaces. 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Un saludo también si nos has escuchado a través de las aplicaciones para móvil. Ya saben que nosotros les recomendamos Radio FM España. Un saludo de El Mago Félix, Prudencio Esojo,
2: presente,
0: Jorge Larena,
2: ausente,
0: Leonor Díaz de Leaño,
2: ausente,
0: Lourdes Solano,
2: ha estado con nosotros,
0: Juan Juárez, el hombre de las mil voces,
2: hoy no vino,
0: Marta Mateo, la voz del programa,
2: está de vacaciones.
0: Y que les está
2: hablando.
0: Venga, va, dígalo usted, dígalo usted.
2: El gran director de nuestro programa, don Francisco Orozco, más conocido en el ámbito radiofónico como
0: Paco Orozco.
2: Muchas Venga. Gracias, señor Orozco.
0: A usted, don Prudencio. Gracias por estar al otro lado. Besazos.

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2: Son las 7. 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

0: 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La hora en la Serranía. Son las 7 de la tarde y 35 minutos.
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1: Tenemos hoy dos invitados con nosotros en este escenario, dos invitados de lujo. Uno de ellos es Joel López de Deluxe, a la guitarra. Y otro es el mismísimo Antonio Vega. Fuerte aplauso, por favor.

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0: Arcos de la Sierra está situado junto al río Trabaque, en un enclave privilegiado rodeado de la ciudad encantada, los callejones, las majadas, la laguna de Uña, el castillo de Huélamo o el nacimiento del Júcar, pero también de la Mogorrita, conocida como el Techo de Cuenca, o el Ventano del Diablo, una especie de cueva horadada en la roca desde la que se puede contemplar el río a varios cientos de metros de altitud desde un auténtico y majestuoso mirador natural. Dicen que se llama así porque era el lugar donde el demonio realizaba sus sesiones de brujería y aprovechaba para empujar al abismo a quienes osaban asomar su cabeza por los ventanos al vacío. Arcos de la Sierra tiene motivos para presumir, incluso de ser uno de los pocos pueblos en los que se mantiene viva la figura del pregonero.
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0: La hora en la serranía. Son las 8 de la tarde y 36 minutos.
1: 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A mí me gusta escuchar La Vez de la Mía.

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0: Son las 9. 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
3: Hola a todos y bienvenidos a un episodio más de Piel a Cabeza. Hoy venimos para pasar de la consulta del hospital al guión, a historias que respiran. Solo va una pista en esta frase. Hay decisiones que se toman en segundos y otras que nos acompañan toda la vida. En medicina, decidir puede significar salvar o perder a alguien. Y en el cine, decidir qué contar y cómo contarlo puede cambiar la forma en la que entendemos esas mismas vidas. Hoy vamos a movernos precisamente en ese territorio fascinante donde la ciencia y el cine se cruzan, porque el cine tiene algo muy especial que la medicina no siempre puede ofrecer, y es el tiempo para mirar y para sentir, pero sobre todo para entender desde dentro, lo que a veces en la realidad solo podemos explicar desde fuera. Hoy nos acompaña alguien que conoce muy bien estos dos lenguajes. Es Nach, médico de formación, ejerció como oncólogo durante varios años, pero también es guionista y cineasta, campo en el que trabaja actualmente. Es alguien que ha estado cerca del dolor real y ha decidido transformarlo en relato. Ha escrito historias como París 70, donde se adentra en la pérdida de la memoria y de la identidad a través de la enfermedad de Alzheimer. O Piedra, papel o tijera, que pone sobre la mesa uno de los debates más complejos de la medicina, la eutanasia. Sexo a los 70, que pone el foco en un tema poco abordado incluso en la consulta, que es el de la sexualidad en la vejez. Y ahora da un paso más como guionista en la serie Respira, donde el hospital deja de ser solo un escenario para convertirse en un espacio emocional. Hoy vamos a hablar con él de historias, de decisiones difíciles y de qué pasa cuando alguien que ha estado al lado de la vida y de la muerte decide también contarlo. Porque hay cosas que no se entienden en un libro de texto, pero sí en la pantalla. Así que bienvenido, Nach.
4: Muchas gracias por acogerme.
5: Al revés, menudo honor que aceptes la invitación. Vaya pedazo de trayectoria, de biografía. A mí todos los médicos que hacen cosas diferentes a la medicina y encima cuando es en ámbito humanista me parece, vamos, tan admirable que, para mí es un honor que estés aquí hoy.
4: El honor es mío y es la primera vez que me entrevistan dos médicas, con lo cual, bueno, normalmente estoy acostumbrado que sean periodistas o críticos. Vamos a ver cómo va, pero bueno, seguro que bien.
3: Muy bien, Nach, la verdad es que yo, claro, nos conocimos, Nach y yo, en la Muestra Internacional de Cine de Valencia, que nos invitó a un evento que se llamaba A Través de lo Real, Narrativas audiovisuales para los desafíos del siglo XXI, y desde el primer minuto ya los dos médicos nos pusimos a hablar, ¿verdad?
4: Tacatá, tacatá, sí, todo el día hablando. Yo creo que los pobres dijeron, madre mía, no nos van a dejar a los demás hablar.
3: Además, bueno, y eso porque no nos pusimos a hablar antes, porque yo en el tren te había fichado, que los dos nos habíamos cambiado de asiento, estábamos cada uno en un lado, pero dije, mira, este chico ha hecho lo mismo que yo, se ha puesto más cómodo, se ha puesto ahí con su ordenador, y yo curiosamente iba repasando tu corto.
4: Cierto, sí.
3: Iba
4: preparándome
3: ahí un bombardeo de preguntas para ti, si llego a saber que si te hubiera reconocido a tiempo, porque luego encima llegaste un poco más tarde y me decía el organizador, a ver si este chico se ha pasado de parada, y le digo, pues seguro, porque iba sentado y yo no le he visto levantarse.
4: Pero
3: me enseñó tu foto.
4: Sí, los trenes, que son lugares maravillosos para trabajar, si te dejan claro.
3: Sí, efectivamente. Bueno, nada, Nach, que me enrollo. Vamos a por tu presentación. Mucha gente te conocerá, otra no, así que vamos a hacer esta pequeña introducción. Ya hemos mencionado muchas cosas de ti, ¿no? Que eres médico, has sido oncólogo radioterápico, pero además has ejercido durante unos cuantos años. Y actualmente no te dedicas a la medicina, sino que te dedicas al cine, porque estudiaste la diplomatura de guión en el Instituto de Cine de Madrid y máster en guión en series de la ECAM, y en una de las 15 escuelas, ¿no?, más importantes a nivel mundial. Y entre tus mayores logros, pues, bueno, tienes una carrera muy, muy, muy larga, ¿no? Pero sobre todo has tenido mucho éxito con algunos de tus cortos, como París 70, que ha recibido ¿cuántos Oscars?
4: Bueno, Oscar ninguno.
3: Ay, Oscar, perdón, que ha sido nominado ¿cuántas veces? Perdón,
4: yo ya. Premio recibió, yo ya perdí la cuenta, más de 150. Y luego, bueno, estuvo nominado al Goya, al Forqué, y estuvimos ahí rascando la nominación al Oscar. Estuvimos en la shortlist de los 15 cortos de todo el mundo que podían optar al Oscar, que es un hito para un corto español. No logramos la nominación, pero para mí, para el cine español, era un hito.
3: Totalmente, totalmente. De hecho, ¿no? Que os habéis movido muchísimo. O sea, tienes ahora otros cortos de más actualidad, pero este se ha movido muchísimo por todos lados, ¿verdad? Y bueno, te han invitado entre ellos este evento, ¿no? En el que coincidimos nosotros. Y sobre todo porque además a mí me pareció un corto muy especial por la sensibilidad que se captaba de que el que había detrás de ese corto era un médico, ¿no? Para abordar un tema, evidentemente, de una enfermedad tan delicada como es la enfermedad de Alzheimer.
4: Sí, sí, sí, yo creo que eso es uno de los valores, algo que se vio y por lo cual yo creo que triunfó mucho, ¿no? Que historias de Alzheimer hay muchas, pero todo el mundo decía, me acuerdo de los coloquios, se nota que detrás ha habido mucho asesoramiento, y bueno, asesoramiento es que yo soy médico, entonces era la sorpresa de que había una mirada diferente.
3: Sí, yo también me fijé en eso, ¿no? Tratabas pequeños detalles, como podía ser la importancia que tiene que el comprimido, la pastilla, la cápsula, la presentación en la que viene esa pastilla, cómo influye eso en la calidad de vida de la persona que tiene esta enfermedad, ¿no? Y esos detalles, o los has vivido muy de cerca porque eres familiar de alguien con una enfermedad de Alzheimer, o tienes una formación especializada que te permite caer en la cuenta de, he puesto este ejemplo, pero hay muchísimos detalles en el cortometraje que captas y dices, ostras, ¿no? Ha ido a hilar finísimo.
4: Claro, sí, eso es lo que yo creo. Me ha gustado muchísimo en asociaciones de Alzheimer, de paliativos, porque, claro, lo que decía, historias hay muchas, todas se quedan en la superficie, pero todos esos detallitos que puedes decir, no están contando nada, pero realmente sí lo están contando, ¿no? Entonces, o lo has vivido como familiar, o como sanitario que ha trabajado en ello, ¿no? Y eso es lo que a la gente le hace alucinar, el detallito, el cómo le cogen el baño. Y la gente comparaba, yo también le machaco así las pastillas. Claro, es que yo me acuerdo que hasta en el rodaje con el actor, con las chicas de arte, les enseñaba cómo se machacaba con la cuchara, ¿no? Eso hasta en el guión estaba escrito. Entonces, esas cositas, pues yo creo que hicieron de Paris 70, que aparte de lo que contaba, pues ayudaron a que llegara más lejos.
3: Sí, sí, sí. Bueno, pues nada, sigo con la presentación porque luego vamos a hablar de este cortometraje y de otros. Este, como hemos dicho, ¿no? Ha sido seleccionado en un montón, ¿no? De premios y también en uno de los 5 mejores, y tú mismo has sido seleccionado, ¿no? Como uno de los 5 mejores talentos europeos de escritura en el prestigioso programa Torino Film Lab.
4: Sí, es uno de los programas más prestigiosos de escritura y desarrollo de proyectos, por poner un ejemplo, por comparar, que no quiero compararme, pero ojalá, Carla Simón, su película Alcarrás, fue uno de los proyectos seleccionados en este programa, ¿no? Y cuando yo estaba seleccionado me acuerdo que, claro, ellos lo publicitaban muy grande, Alcaraz, que ganó el Oso de Oro en Berlín, estaba ahí y decía, madre mía, yo estoy también en uno de los programas, era, ¿a quién he engañado? Y sí, es que, o sea, que nos seleccionaron a 5 personas y ponían esta coletilla de 5, no creo cómo era, lo has dicho tú, escritores más prometedores de la escritura europea,
3: sí,
4: o algo así, ¿no?
3: De talentos, pero, europeos de la escritura.
4: Sí, wow. Era como wow. Bien.
3: Bueno, y ahora estás, ¿no?, de guionista en la serie Respira de Netflix, que fue número 1 en todo el mundo y que también ha sido uno de nuestros podcasts número 1 aquí en De Piel a Cabeza, porque ya estuvimos hablando de esta serie, de su primera temporada en De Piel a Cabeza, claro, con nuestra compañera médico también, Tamara, que se conoce, más conocida en redes sociales como UCI para Todos.
4: Sí, eso, que soy guionista de Respira. Yo entré en la segunda temporada, de hecho, a raíz de Paris 70, porque la gente me pregunta, ¿por qué eres médico? Digo, ellos que sabían que existía yo. Fue a raíz de ver Paris 70 y luego, que además soy médico, ¿no? Entonces, pues, yo entré a la segunda y ya es oficial que hay una tercera, que va a haber tercera, con lo cual, esto sigue adelante.
5: Bueno, oye, pues, un inciso, porque nosotros, como dice Rosa, fue de nuestros episodios, si no el más escuchado, el segundo más escuchado, y la verdad es que en ese podcast, junto con UCI para Todos, que ya es intensivista, nos preguntábamos si había guionistas en la primera temporada que fueran médicos. ¿Había o no había?
4: No. Guionistas médicos, es que es un perfil guionista, claro. Médico. Yo no conozco, o sea, porque sí que conozco en otras profesiones, como el actor Jorge Usón, que antes, detrás de cámaras, estábamos hablando, que él es psiquiatra, pero es actor. Bueno, que también es dramaturgo, pero con este perfil tan concreto, guionista y médico, claro, es que es imposible. Y sí que tuvieron asesoramiento, sí que lo hubo, y asesoramiento también en rodaje, con médicos, pero en la escritura no había nadie.
5: O sea, que vamos a notar un salto cualitativo, estoy segura. Yo no he visto la segunda temporada aún, pero ojo, qué guay, qué bien que haya un guionista médico, qué maravilla, qué bien.
3: Sí, la verdad. Bueno, pues nada, ya acabamos con la presentación de Nach. Su último cortometraje, que ya lo hemos mencionado, es Piedra, papel o tijera, que arrancó en la sección oficial de la Semana de Cine de Medina del Campo en 2025. En un año ha logrado 82 selecciones y 26 premios y cuenta con 13 selecciones en festivales calificadores a los Goya, por lo que lo convierte en uno de los cortometrajes más destacados para la próxima edición de los premios Goya. Crucemos los dedos.
4: Cruzamos dedos. Y tocamos madera.
3: Es el creador también de la serie Sexo a los 70, junto a Vanessa Romero y Raúl Ruano, adaptación del cortometraje del mismo nombre, que ha estado nominado a los premios Goya en 2026. Y con esto, bueno, hay muchas más cosas que contar, Nach. No sé si tú quieres puntualizar o añadir algún dato, por no yo extenderme, pero igual tú sí que ves algo así más relevante.
4: Bueno, nada, yo creo que es un buen repaso y añadir, bueno, de todas estas, como hemos hablado de París 70, que estamos con la adaptación a largometraje, así que se llama Reina de las Hadas, que ya escribí el guión, y esperemos, ojalá, que se ruede ya pronto y sigamos ampliando ese mundo de Alzheimer y cuidados y la memoria también.
3: Muy bien, estupendo. Pues vámonos ya, si quieres, Ana, empezamos ya con una batería de preguntas que hemos preparado, porque son muchísimas, y vamos a ver si nos da tiempo de tocar todos los palos.
5: Nada, pues venga, pregunta rápida, porque muchas veces nos definimos, ¿no? Cuando te preguntan, que yo me acuerdo que en los cursos de coaching siempre nos decían, ¿qué eres?, ¿no? Y yo siempre respondía médico y decía, ¡no! Tienes que responder, como diciendo, todo el mundo responde con su profesión, pero tú cuando te presentas por primera vez, ¿qué dices? ¿Médico, guionista? ¿Cómo te presentas?
4: Pues mira, antes de responderte a eso, te lo voy a decir, es que hace poco vi en un podcast, y no me acuerdo de quién, de alguien que hablaba de esto, que decía, ostras, siempre respondemos quién somos y ponemos en valor en función de la profesión. Soy arquitecto, soy dependiente en una tienda, soy no sé qué, y decía a esa persona, no, yo soy un montón de cosas y eso forma parte también de mí. Soy una persona que le gusta pintar, que le gusta pasear, y me pareció como súper interesante, porque siempre nos damos valor por la profesión, pero en los sectores en los que me muevo siempre te preguntan, y yo siempre digo, soy guionista. Desde que ya no ejerzo, desde hace 4 años, yo me presento como guionista, porque como que quise separar un poco de ser médico y ser guionista. Luego, si me quieres conocer un poquito más, en algún momento sale la conversación, es inevitable, es algo que va unido a mí, que yo ejercí la medicina, que 15 años de mi vida a ello, ¿no? Pero soy guionista.
3: Muy bien, muy bien. Pues vamos a por la segunda pregunta. Nach, hay un momento, ¿no?, en el que uno deja de ser solo espectador de la vida, ¿no? De alguna manera espectador, aunque también actúa en primera persona, pero siente la necesidad de contarla, como ha sido tu caso, ¿no? Y yo me pregunto, en esta evolución que tú has hecho, en esa transición en la que pasas a presentarte ya como guionista, ¿cuándo comienza, ¿no? ¿Cuál es ese momento clave de inspiración en el que tú dices, tengo la claridad suficiente para, ¿no?, dar este salto?
4: Pues mira, yo, esa transición empezó cuando yo tenía 8 años. O sea, yo se me lo cuento y no quiero enrollarme. Mi familia le gusta mucho el cine, el teatro, pero el cine es locura lo que nos gusta en mi familia. Y me llevaron a ver una película, y yo me dedico al cine, soy guionista por culpa de José Luis Garci. Me llevaron a ver El Abuelo, una película nominada al Oscar, o sea, de las grandes películas del cine español. Yo tenía 8 años, la estaba viendo, era el clímax, y yo no sabía qué había que hacer para hacer eso, pero sabía que quería hacer eso. Entonces, a pesar de que a mí la vida me llevó por la medicina, se me daban muy bien las ciencias, me gustaba, lo elegí porque quise, yo sabía que en algún momento me dedicaría, porque yo ya de pequeño yo ya escribía, rellenaba cuadernos, me montaba películas, iba con mis amigos un fin de semana a rodar esto, lo otro, y sabía que en algún momento la medicina acabaría y pasaría. Encontré por el camino la profesión de guionista, porque a mí lo que me gusta es escribir, contar las historias, y hace 4 años, después de varios años formándome, compatibilizando ambas cosas, yo decía, yo era como Batman, médico de día y guionista de noche. Entonces me pasé 5 años, pues por las mañanas hasta la tarde trabajaba de médico y luego hasta la noche madrugada de guionista. Llegó un momento que fue ya como demasiado y tuve que ponerlo sobre la mesa, es decir, o uno o lo otro. Y llamé a mi jefa y le dije, bueno, que mañana es mi último día y no volví. Así fue.
5: ¡Qué bueno! Oye, y claro, parecen dos mundos completamente diferentes, pero supongo que, bueno, algo tiene que, ¿no? Algo, o sea, toda la parte esta de medicina, de diagnosticar, ¿te habrá servido a la hora de escribir? ¿O qué cosas te has llevado de la medicina en lo que haces en el día a día ahora? Y viceversa, si quieres.
4: Pues para mí son mundos muy parecidos en el sentido que al final tratas de una u otra manera con personas, con almas y con muchos problemas. Yo la consulta no solo trataba pacientes oncológicos, es que te vienen pacientes con todo lo que sus problemas en casa, sociales, los familiares, los cuidadores, o sea, no solo decías la prueba está bien, está mal, sino había una mirada más humana. Eso yo creo que lo he trasladado al mundo del guión, que es los guionistas. Creo que una característica que debemos tener es ser personas empáticas, debemos conocer a nuestros personajes, quererlos y entenderlos, aunque yo siempre digo, aunque tú escribas a un gran villano, no voy a poner ejemplo, pero un gran villano tienes que entenderle, no justificarle, pero tienes que comprenderlo, ¿no? Entonces yo creo que esa mirada, el querer entender a las personas, un médico debe tenerlo y un guionista también. Entonces yo creo que por eso para mí son dos profesiones que se cruzan.
3: Sí, justo, bueno, en realidad esto enlaza mucho con lo que has comentado, ¿no? Que de alguna manera también la medicina, aunque es una ciencia, ¿no? Que tiene mucho también de más ambigüedad de lo que parece, pero en teoría, ¿no? Desde lo teórico podríamos decir que busca certezas frente al cine, donde parece que la ambigüedad es parte, ¿no? De ese arte. Tú un poco cómo ves, ¿no? ¿Cómo transicionas y cómo ves ese solapamiento entre el cine y la medicina y cómo aprovechas, ¿no? Las virtudes de un campo con las de otro.
4: Claro, yo lo que digo, y luego muchas veces, ¿qué cambio? ¿Qué diferente? Digo, sí, la vida es como diferente, pero realmente sigo haciendo lo mismo, que es ayudar a la gente. Uno como médico intenta curar o ayudar o acompañar a personas, ¿no? A través de la medicina, pero como guionista y como cineasta también, porque creo que es una profesión en la que también ayudamos a curar o acompañar a personas. Todos tenemos muchos problemas, pero cuando uno llega a su casa a las 10 de la noche, que pueda ver una película, la que sea, o una serie, y durante 2 horas... consigue olvidarse de sus problemas, eso también es una forma de sanar, ¿no? Entonces, yo antes me ponía una bata, un fonendo y planificaba tratamientos oncológicos con radioterapia, pues yo ahora abro el ordenador y tecleo durante muchas semanas y meses y si un día eso se llega a ver, podré ayudar a una persona a curar, sanar o distraerse y eso es maravilloso. O sea, que yo creo que son dos profesiones que son muy parecidas, ayudamos a sanar y curar de cierta manera.
3: Ojo, sanar y curar y prevenir, ¿no? Porque yo cuando sí. Vimos este corto tuyo de París 70, yo siempre decía, jo, es que te llega a la víscera, es meterte en el papel y de alguna manera nos enseña, nos ayuda a desestigmatizar y a comprender y a empatizar con realidades que puede ser que nuestra familia no hayamos tenido, pero que gracias a la pantalla nos colocamos en primera persona, inconscientemente te metes ahí porque tú consigues eso, ¿no? A mí yo lloré con tu corto, vamos, pero además las 2 o 3 veces que lo vi, porque es que te emociona y eso que yo justo es un tipo de paciente que veo en consulta, pero es que te llega de otra manera, ¿no? Con lo cual me parece que es una forma también de ayudar en el campo de la prevención, de ayudar a nivel de sociedad, de que seamos una sociedad más empática, que comprendamos mejor las cosas, o sea que creo que ayudas en tantas formas, ¿no? A través del cine se puede llegar tan lejos que es maravilloso.
4: Completamente de acuerdo, yo lo digo, yo hago, y lo digo así como un tipo de activismo político, que es mostrar realidades. Yo no intento convencer a través, puedo tener mis ideas políticas, pero a través de, o mis declaraciones, o de cómo, yo no intento convencer a nadie, pero sí me gusta mostrar unas realidades para que mi vecino de enfrente, mi padre, esa señora que pasa por ahí en la panadería, que puede estar de acuerdo o no, o que quizás no conozca esa realidad, diga, ah, pues está ese punto de vista que no conocía. Entonces, yo siempre digo, ese es mi activismo político, mostrar una serie de realidades y que tú ya luego decidas qué te gusta, qué no te gusta, si compartes, si te interesa, si no. Pero meterte, como digo, hasta la cocina de otras historias, y eso yo creo que es lo que me caracteriza como guionista. Contar unas realidades que quizás no te esperabas y digas, ah, pues fíjate, hay otra vida más allá de la vida propia, ¿no?
3: Totalmente, hasta la cocina o hasta la víscera, hasta la víscera.
4: Hasta la víscera.
5: Qué bonito esto, porque justo estáis hablando, bueno, supongo que conocéis ambos a Mario Alonso Puig, que también es médico y también es un médico que no ejerce como médico, pero él dice siempre, yo lo he hablado con él, que sigue ejerciendo como médico porque ejerce lo que él llama la medicina narrativa, bueno, que lo llama él, y hay manuales así de tochos de la marca Springer hablando de medicina narrativa, que habla un poco de sanar a través de, o bien del conocimiento, es decir, de traducir ese lenguaje técnico de los médicos a un lenguaje que la población general pueda entender, o sanar a través de contar historias, ¿no? Que es lo que haces tú. Entonces, efectivamente, es muy bonito esta parte de la medicina narrativa. Y yo quería hablar un poco también, yo creo que a través de esta medicina narrativa, de estas historias que nos cuentas, vas sanando mucho, y aunque tu último corto tu último corto va sobre la eutanasia y como está de rabiosa actualidad por lo que ha pasado hace poco con Noelia, ¿no? Creo que se llama esta chica, pues yo quería empezar por, aunque vamos a ir hablando de todos porque al final son todo historias súper interesantes, yo quería empezar hablando de este y qué te llevó, ¿no?, a contar, a hablar de la eutanasia. Y dice Rosa que quiere decir algo también.
3: Sí, no, nada, contextualizar que, porque temporalmente puede ser que este podcast se oiga, no sé, dentro de 10 años, estamos en el 2026 y el caso de Noelia ha sido el de una joven española de 25 años que ha solicitado la eutanasia y que se ha llevado a cabo y que falleció. Ahora estamos hablando en este podcast y esto fue hace una semana, ¿no?
4: Dos semanas ya,
3: igual.
4: Fue hace dos semanas, sí, cuando le aplicaron la eutanasia y bueno, ya vino toda la locura política, redes sociales, sí.
3: Ahora estamos con todo este tema, aunque tu corto Piedra, papel o tijera, que trata sobre la eutanasia, esto está escrito desde hace bastante más, que ha coincidido temporalmente, ¿verdad?, que justo teníamos hoy para grabar y lo habíamos comentado, Nach.
4: Sí, o sea, ha coincidido ahora, pero cuando yo lo escribí, no sé si queréis que os cuente por qué lo escribí.
5: Sí, sí, justo.
4: Pues yo lo escribo como homenaje a una amiga mía que falleció con 30 y pocos años, después de 5 años con un cáncer, ¿no? Entonces, mi amiga no recibió la eutanasia, ella recibió cuidados paliativos, pero en mi proceso de duelo, yo digo, tengo la suerte que tengo una herramienta para imprimir todas mis emociones, en este caso un duelo, que era a través de la escritura, ¿no? Yo digo, bueno, no sé si he superado ese duelo, pero por lo menos ahí en esa fase me ayudó. Y recordé un momento de esos 5 años en los que tuve una de las recidivas y nos la llevamos a una casa rural, los amigos, y nos pasamos un fin de semana entero, pues no hablando de enfermedad, simplemente recordando, jugando, hicimos excursiones y un poco para que el que no conozca Piedra, papel o tijera, es la historia de Mateo, que es un escritor que tiene un cáncer y, bueno, reúne a sus amigos y básicamente pues para decidir quién le va a ayudar a aplicar este proceso de eutanasia, ¿no? Que es una excusa para al final hablar de los recuerdos, porque lo que les pide es que cada uno le cuente el mejor recuerdo que tiene con él y así elegirá él quién será quien se lo aplicará, ¿no? Entonces, yo cuando estaba recordando en este proceso de duelo de mi amiga, recordé ese fin de semana que fue muy bonito, no lo recuerdo ni mal, o sea, fue uno de los mejores momentos de mi vida, aunque era muy triste porque 3 días después ella volvía a la quimio y tal, y dije, ¿qué habría pasado si ella nos hubiera dicho ese fin de semana que alguno de nosotros o cualquiera le hubiera ayudado a acompañarla hasta el final? Porque al final el corto Piedra, papel o tijera habla de eso, ¿no? Y ahí yo en la escritura, que esto fue 2024, aunque yo ya venía con esa idea desde 2023, o sea, por eso que lo de esta chica Noelia ha sido en el 26, yo me preguntaba, ¿a quién le va a interesar una historia sobre la eutanasia? Es que, pero me pasó con París 70, ¿a quién le va a interesar una historia de Alzheimer? Y lo petó. Y ahora, Piedra, papel o tijera, ha vuelto a pasar lo mismo. Pero yo decía, a ver, la eutanasia en España es legal. Desde el 21, 20, creo que desde el 22. total, ya es legal, ¿no? Es como, porque no hay ningún conflicto. Pues fíjate, sí que parece ser que ha sido necesario contar esta historia porque se ha liado una tremenda. También a nosotros, así con esto cierro la pregunta y mi respuesta. A pesar de que llevamos más de 80 selecciones, hoy nos han dado la última, llevamos ya 84, es un corto que está funcionando muy bien. Ha habido festivales que no nos lo han seleccionado por el tema y nos lo han dicho. No lo cogemos porque hay gente que le incomoda este tema. O que nos han retirado un premio, diciendo, nosotros queremos que ganáis vosotros, pero hay una persona del jurado que no está a favor de la eutanasia y os hemos retirado el premio. Entonces, va muy bien el corto, pero cuando nos dicen que nos quitan una selección o un premio, me alegro, porque digo, creo que hicimos bien yo escribiéndolo, Miguel Ángel Olivares, el director, dirigiéndolo, y el resto del equipo. Había que hablar de esto.
2: Qué buen matiz. Sí, bueno. Pero al final, claro, son temas tan delicados que incluso luego además se politizan y todo esto pues complica las cosas, ¿no? O sea,
5: bueno, no, lo peor no es la política, lo peor es que ha llegado a la prensa rosa. Entonces ves ahí en las tertulias de la prensa del corazón tratando este tema sin ningún fundamento y con argumentos de la época de... Pero bueno, perdón por este inciso. Que Nacho,
4: no,
5: que ibas a
4: hablar. Pero ese inciso es muy necesario porque dices programas de estos de tarde o de mañana en el que te hacen un juego para concursar del no sé qué, a los dos minutos te están hablando quién o quiénes se han estado acostando y luego hablamos de esta chica que creo que pues ella misma lo decía en las entrevistas. O sea, yo no soy la persona más informada de ese caso, pero ella misma lo poco que he visto es, y decía, yo no quiero ser ejemplo de nada, yo simplemente he solicitado esto y quiero que se me ayude. Entonces sí, ha sido tremendo ver discusiones políticas en el Congreso y yo me pregunto, está muy bien que todo el mundo opine, porque aquí es gratis opinar, pero todos somos vulcanólogos, médicos, seleccionadores, y ahora parece que todos conocemos el caso de esta chica. Yo no conozco su historial, yo no puedo opinar como para hacer un juicio de valor, pero dentro de que tengo una opinión formada sobre la eutanasia, a lo que cual es, repito, legal y estoy a favor, la eutanasia no te dice que sea una obligación, es un derecho. Quien quiera solicitarla, ya se verá si se la conceden o no. Por eso toda esta gente en programas del corazón o en el Congreso, esto es un asesinato, no sé qué, parece como que nos van a obligar a todos a solicitar la eutanasia. No. Tú no estás a favor, no la solicites. Cuando llegues ahí, ya te verás sí o no. Y por otro lado, está el tema de, parece que todo el mundo hablaba poniendo palabras en la boca de esta chica. Sí, muy bien. Pero esta chica, ¿quién ha estado con ella en sus momentos de dolor y soledad a las 4 de la mañana acompañándola? Porque toda esa gente que se llena la boca, sí, no, no, sí, ponemos bandos, ¿no? Voy a decir. Pero luego, ella, pues ya ha ocurrido esto, ya nos hemos olvidado. ¿Y quién la estuvo acompañando durante todo ese tiempo, ¿no? Entonces, de eso habla piedra, papel o tijera, del acompañar. ¿Quién está ahí? Cuando una persona decide solicitar un proceso de eutanasia, ¿quién está ahí acompañando hasta el final?
2: Bueno, de hecho tú acabas tu corto y cierras con una frase que dice, cuando no se puede curar ni cuidar, solo cabe acompañar.
4: Exactamente, sí, es una evolución de una frase que existe, que es de la creadora de cuidados paliativos, que siempre se me olvida su nombre, la pobre.
2: Kubler-Ross.
4: Sí. Y
2: Elizabeth Kubler-Ross, ¿no? Que os dices, ha dicho como autora e investigadora clásica, ¿no?
4: Sí, y es una frase que es, cuando no puedes curar, solo queda cuidar. Y yo dije, ya, pero en este caso, cuando no puedes curar ni cuidar, ya estás en el final, pues solo te queda acompañar, ¿no? Y al final, piedra, papel o tijera, que viene se inspira en una historia personal mía, de mis amigos y mi amiga, pero al final la eutanasia es un MacGuffin para hablar de cómo acompañamos a las personas, sea con eutanasia, sea con cuidados paliativos, sea de otra manera, cómo acompañamos a las personas en los últimos momentos de su vida y cómo puede ser feliz el final de la vida.
2: Sí, es un tema muy complicado, ¿no? Yo la verdad que creo que el podcast trasciende un poco, que entremos en debate, pero simplemente
3: por añadir algo así de manera muy genérica, es que yo creo que el gran dilema para algunos casos, por lo menos como es el campo de la psiquiatría, es especialmente delicado, ¿no? Porque, claro, no es lo mismo estar en un cuadro de depresión o que estés movido por ciertos síntomas que a lo mejor te encuentres en una situación terminal. En fin, hay muchos escenarios. Está claro que este tema hay que individualizarlo muchísimo y, sobre todo, como yo creo que hablé contigo en H en su momento, creo que hay que confiar en el sistema, en la gente que se forma para hacer este acompañamiento, en este caso, ¿no? La cantidad de profesionales que se tienen que implicar para que un proceso pues de esta entidad pues se lleve a cabo y bueno, y eso, y individualizar muchísimo cada caso sin entrar a juzgar, que al final en la era de las redes y de las grandes plataformas pues nos llevan a polarizarnos y a irnos del debate, porque al final es a favor o en contra. Bueno, pues es que todo está lleno de matices y de miles de puntualizaciones y de miles de escenarios que es lo que habría que debatir, pero ¿cómo vamos a debatir, como tú bien decías, si no tenemos los datos de este caso, ¿no? Que no lo podemos debatir. O sea, es como debatir la ciencia pues allí con el gran público. Pues el debate de la ciencia se tiene entre científicos y un debate tan complejo como este pues se tiene en un foro adecuado también para, ¿no? Pues eso, acompañado de especialistas y evaluando ese caso de manera individualizada.
4: Completamente, o sea, de hecho esto en Piedra, Pablo, Tijera es algo de lo que se habla. O sea, hay una persona que lo ha solicitado, tiene sus motivos, es legal. Ahora, ¿qué hacemos? La pregunta es, ¿qué hacemos ahora con esta persona? Que lo ha solicitado y es legal, ¿no? Y lo que se plantea a los amigos no es ni una favor ni en contra, sino cada uno tiene su opinión y lo que vemos es cómo le afecta a cada uno. Claro, esto ya extrapolándolo a este caso de Noelia, yo cuando veo que el señor Trump dice que va a abrir una investigación, digo, a ver, señor, usted, o sea, para empezar, su sanidad, empieza a investigar su propia sanidad y luego empieza a hablar de las sanidades europeas. Luego, que no todo el mundo puede opinar. Es que hay cosas, no todos podemos opinar porque no tenemos los datos y hay que confiar en nuestro sistema sanitario público y también privado, pero aquí como es algo público, es porque si aquí hay unos procesos que el que no conozca cómo se llega a solicitar, no es mando un mensaje y al día siguiente viene un médico y me pone una inyección. O sea, tiene unos procesos alargados, hay muchas personas que tienen que dar okays, tienes que volver a pedirlo, te pueden llevar a un juicio, como ha ocurrido con esta chica. Entonces, yo quiero confiar que todos los procesos en este caso han sido los correctos, porque si ya empiezo a desconfiar de ahí, empiezo a desconfiar de la persona que me pone la quimio. Empiezo a desconfiar de la psiquiatra que voy a una sesión y me pone una medicación, o empiezo a desconfiar del digestivo que me hace una colono. Entonces, yo quiero confiar en que este proceso ha sido el correcto, que parece ser que sí, porque encima han tenido varios juicios, con lo cual sí. Y al igual que los otros, ¿que puede haber errores en el sistema como en todo? Claro que sí, pero al final nosotros como a nivel usuario no lo conocemos, no tenemos los datos. Este caso creo que debería hablarse, como dice Rosa, en un congreso médico con las personas implicadas, que se supieran bien el historial médico y que se debatiera y ya está. Pero ya lo que decía Ana, lo de programas de cotilleo, que me parece muy bien que exista, ¿eh? Yo soy el primero que lo ve. Pero no es este el tema, porque ellos no son expertos. Soy experto de quién se acuesta con quién, pero luego también de si esta chica tiene que, o bueno, ese bulo de que horas antes ella se arrepintió y pidió que no se la aplicaran y la obligaron y dice...
5: Sí, una pena porque confunden como sociedad y hacen daño a temas tan sensibles como este que hay que tratar con gente que sepa.
4: Sí, es un tema bueno, muy, muy delicado como para banalizarlo.
3: Sí, eso. Justo. Perdona, yo cuando, por cierto, he dicho lo de la psiquiatría, también eso que al final no lo he dicho, pero básicamente es que en el campo de la psiquiatría es verdad que desde el prisma de que todo es recuperable, ¿no? Es decir, que por unos antecedentes que tengas, pues puedas estar en una situación muy, muy, muy complicada. En el fondo, el fundamento del campo de la salud mental es que en todo se puede trabajar, en todo se puede mejorar. Que creo que fue parte de la polémica, pero bueno, que como no conozco el caso en detalle y hemos dicho que no íbamos a entrar, pues lo dejo ahí y me voy a por la siguiente pregunta, Nach, porque claro, estamos aquí hablando de debatir un tema como este, ¿no? Pero otra cosa es encarnarlo en personajes concretos como has hecho tú. Como médico, no sé, ¿qué te pareció especialmente difícil, especialmente necesario abordar esto desde la ficción, teniendo en cuenta que eso, que todo este debate de Noelia no estaba sobre la mesa, ¿eh? Que nos hemos ido ahora aquí nosotros a, claro, a hablar de ello? Bueno, pero estaba el debate de la eutanasia, que sí que estaba sobre la mesa, porque también se habló mucho, ¿no? Sobre todo cuando se aprobó, como tú bien has dicho, que yo no recuerdo la fecha exacta, pero has dicho 2022, ¿no?
4: Se aprobó creo que en el 22. Yo esto lo escribo en el 24, pero ya venía yo mentalmente, porque ya hasta que me siento a escribir pienso mucho. Entonces ya cuando ya venía barruntándolo, pues casi después de que falleciera mi amiga, que fue en el 23. Y fíjate que yo contaba una historia inspirada en ella, que el tema de la eutanasia no estaba sobre la mesa. Pero al escribir esta historia, joder, es que creo que es un gran tema, pero no tanto el eutanasia sí o no, porque eso ya hay una película, se llama Mar Adentro, hay muchas más películas y aquí es legal. Aquí lo que me interesaba es, tú como amigo familiar, cómo te afecta la decisión de otra persona, que en este caso es ayudarme a llegar hasta el final, ¿no? Que al final la capa que hay por detrás es el acompañamiento, porque hay gente que no acompaña a otras personas a morir, ¿no? Es muy triste. Y pues sí que me costó, esto yo lo digo, que es uno de los guiones que más me ha costado escribir. Al final eran 15 páginas y el corto se ha quedado en 19, 20 minutos. Me costó meses. Y luego he escrito largometrajes que en 2 meses me los he ventilado y han quedado muy bien. Pero es que me costaba mucho porque por un lado yo estaba pasando un duelo y era duro para mí, pero por otro lado yo también tenía que entender a cada uno de los personajes que querían, que no quieren. Esto surgía mucho de debate en el rodaje, ¿no? ¿Quién se identificaba con cada uno de los personajes, ¿no? El personaje de Cuca Escribano, yo había momentos que me identificaba mucho con ella, porque yo soy una persona que estoy como muy a favor y ya lo dice en el corto, dice, yo no me opongo a que reciba la eutanasia, me dice, pero claro, otra cosa es que tenga que ser yo el que lo haga, no sé cómo me va a afectar psicológicamente, que esto es un punto, ¿no? Uno puede estar muy a favor de algo, pero ¿qué pasa cuando es la hora de la verdad y tienes que ejecutar ese procedimiento, ¿no? Entonces, pues me costó a nivel emocional, no a nivel escritura, a nivel emocional, ponerme en la piel de todos y que fueran humanos, y sobre todo de Mateo, que es el protagonista, que lo tiene muy claro lo que quiere hacer, pero también está sufriendo, y el proceso, ¿no?, durante el cortometraje, pues sufre, ¿no? Entonces fue duro y difícil, pero creo que el resultado ha sido muy guay y la gente está empatizando mucho con los personajes. Me enrollo mucho, si no me cortaré.
5: Al revés, da gusto escucharte. Enróllate todo lo que quieras, que da gusto escucharte.
3: A mí me ha gustado esto que has comentado, o sea, te he imaginado metiéndote efectivamente en la cabecita de cada uno de los personajes, porque qué difícil, ¿no? Tendrías que estar cambiando de rol, ¿vale? Ahora este sí que lo siente de esta manera, este otro lo siente así. Y poder conjugar simultáneamente en la redacción de ese guión y luego en la elaboración, ¿no?, final de lo que es el corto. Todo esto me parece complicadísimo, ¿no?
4: Sí. Para ti. De hecho, a mí, claro, siempre como guionista te preguntan mucho, ¿qué personaje eres tú?, ¿no? Como si todo lo que escribieras fueras tú mismo, ¿no? Y dices, no, sois más vosotros que... Pero en este yo siempre digo, yo soy todos, porque creo que todos podemos pasar por esas fases. El personaje Cuca Escribano, como comentaba, lo tiene claro, estoy a favor, pero claro, si me toca hacerlo a mí, no sé si me va a afectar psicológicamente. Luego tienes el personaje del médico Raúl Tejón, que es médico, que estará a favor o en contra, no, pero es claro, soy objetor de conciencia. Pero le ves que en cualquier momento puede hacerlo, ¿no? Luego tienes el personaje de Saida Benzal, de Carmen, que es como un poco la que detona el conflicto, que ya no es que esté en contra de la eutanasia, es que está en contra de la eutanasia en su amigo. Y que lo llama egoísta y que siente que es un egoísta, y luego ella se da cuenta que lo que está haciendo es intentar alargar la enfermedad de su amigo por el miedo a perder. O sea, creo que son diferentes personalidades, o como el de Luisa Gabasa, que ya lo tiene muy claro, dice, a mí no me hace falta juegos de que si recuerdos o no, si quieres esta noche mismo acabamos, porque entiendo un sufrimiento. Entonces creo que son diferentes posturas por las que cualquier persona empática podría pasar, porque al final no es ni blanco ni negro, ¿no? Entonces yo me iba poniendo en la piel de todos y iba diciendo, es que yo podría ser cualquiera de ellos, ¿no?
3: Sí, es un buen apunte, no tanto que cada personaje es distinto, lo aborda distinto, sino que también representan etapas y fases por las que podríamos pasar todos si hiciéramos un trabajo reflexivo y nos viéramos en esa tesitura, ¿no? Imagínate, a lo largo de un año en el que estamos acompañando a alguien que se plantea esto y podríamos pasar por distintas fases.
4: Sí, eso hasta en París 70 hay un diálogo de quizá Alain Hernández y no es sobre eutanasia, es sobre Alzheimer y cuidados paliativos y corta la frase y decía, a veces me gustaría que, o sea, el propio familiar está deseando la muerte de Aiki, de su madre, porque ya no puede más, porque ve a la madre sufrir, porque él... entonces, en un proceso así, sea este o sea de otra enfermedad, todos pasamos por todos esos procesos. Con lo cual creo que estas historias, y yo por lo menos cuando escribo, intento lo que decía antes, mostrar una serie de realidades y que ese es mi activismo político. Y ya luego tú decides o lo que tú quieras, pero digo, esto está aquí. Pensemos, dialoguemos.
3: Nach, por cierto, un apunte importante, estamos aquí grabando un poco en modo caótico. ¿Estos cortos dónde se pueden ver para aquellos que no hayan tenido oportunidad de hacerlo?
4: Pues mira, París 70 está en Filmin, en la plataforma. Piedra, papel o tijera ahora no está en ninguna porque llevamos solo un año de distribución y ahora su recorrido es festivales. Tanto yo como el resto del equipo lo vamos anunciando en los perfiles cuando estamos en tal ciudad, en tal festival. O sea que por si quieren verlo y coincide en su ciudad podrán verlo, pero espero que dentro no mucho esté en una plataforma, no puedo decir todavía el nombre. Sexo a los 70, que si luego hablamos, está en Movistar Plus. Y vale. Respira en Netflix.
3: Vale. Pues venga, vamos a por Sexo a los 70, que me hizo como mucha gracia cuando lo vi, porque dije, anda, pero si este corto ya lo había visto yo y no sabía. Claro, me hizo especial ilusión porque me llamó mucho la atención y no sabía que era tuyo. Digo, anda, ya he conocido al guionista.
4: Pues ahí solo voy a hacer un apunte, porque yo en Sexo a los 70 no soy guionista del corto. Yo soy guionista de la serie que estamos desarrollando.
3: Ah, vale,
4: luego,
3: vale.
4: Podemos hablar de lo que sea, porque llevo tantos meses acompañando al equipo del corto, porque voy unido con la serie, y estamos desarrollando tanto la serie que, vamos, lo tengo integrado en el ADN.
3: Muy bien, pues nada, pero entonces como lo tienes ahí, es un tema, ¿no? También un tema de debate muy actual, porque al final hay realidades que existen, pero de las que apenas hablamos, ¿no? Y la sexualidad en la vejez es uno de esos temas. Incluso, ojo, en contextos sanitarios, porque es un tema incómodo para muchos profesionales, incluso explorarlo. Y muchas veces pues queda invisibilizado, no se explora por sistema como hacemos en otras etapas de la vida. Y hablar de ello no es solo hablar de sexo, es hablar también de identidad, es hablar de vínculo, es hablar de cómo seguimos siendo a lo largo del tiempo. Y entonces, en ese sentido, pues la primera pregunta es cómo surge, ¿no?, esta necesidad de hablar de otro tema también delicado, invisibilizado. Y bueno, ¿cuál ha sido tu experiencia, ¿no?, después del resultado de este corto?
4: Pues cuando yo descubro este corto, que coincidió en tiempo con el de Piedra, papel o tijera, yo no conocía ni a Vanessa Romero, que es la directora, ni a Raúl, que es uno de los guionistas, Raúl Ruano, ni a Paloma Tejero, que es la productora. Yo no los conocía, veo el corto, me lo paso muy bien porque es muy divertido y digo, ostras, ¿cómo no se me ha ocurrido a mí? Porque yo que toco muchos de estos temas sociales, me parece maravilloso el visibilizar la sexualidad y el deseo, y sobre todo el deseo, ¿no? Las personas mayores también tienen deseo en la tercera edad. Entonces, bueno, luego cuando ya nos hicimos amigos, los equipos de ambos cortometrajes, y un tiempo después me proponen entrar en el desarrollo de la serie, como es que, bueno, está nominado al Goya, y lo ha petado, o sea, hay que decirlo, este corto también lo ha petado en festivales, premios. Cuando ya me proponen, claro, me dicen, lo mismo no te interesa el tema, y digo, pues me interesa muchísimo. Creo que es un tema poco explorado, se habla es como un tabú, ¿no? En plan, oye, que nuestros mayores, nuestros padres, nuestros abuelos también tienen deseo, o algunos sí, pues, pero también como gente joven, gente que no tiene deseo. Pero se da por hecho que toda la gente joven sí y mantiene relaciones y lo mismo es al revés. Entonces, creo que es un tema ahora que encima estamos desarrollando la serie que en un corto 15 minutos se queda corto porque estamos sacando muchos capítulos, muchas ideas.

0: antes. Y yo notaba que era un tema incómodo. Venían el acompañante hijo, hija de 40 años, está no sé qué. Claro, tú hablabas, ¿no? De hay que probar con un dilatador, pues para que no, después de una radioterapia, pues no se fibrose y luego hay que probar diferentes tamaños. Tú le explicabas eso y veías las caras de la persona joven como diciendo, uff, o sea, mamá, no, tú de eso no necesitas. Y, hombre, señora, no queremos que se le peguen las paredes de, ¿sabes? Ya solo por salud. Entonces había ahí como una incomodidad, pero por la gente joven hacia la mayor, no de la gente mayor.
1: Qué
0: Bueno,
1: bueno
0: hace
1: esto.
0: poco
1: Ha hablado Luis Rojas Marcos, que acaba de salir el episodio, de hecho, ha salido hoy también hoy en redes, con Alex Fidalgo. Alex Fidalgo entrevista a Luis Rojas Marcos, que es psiquiatra en Mount Sinai, y justo hablan
0: sí.
1: de este tema. Y él dice, a sus 80 años, dice, oye, que es que en estas etapas de la vida tenemos sexualidad y tenemos interés, tenemos deseo, a lo mejor no tenemos la intensidad de los 20 años. Y oye, pues me ha encantado, ¿no?, ver también esta entrevista tan reciente. Pues a un compañero, ¿no?, que también está en esta edad y cuenta esto, ¿no? Desde lo que tú dices, hay un edadismo que viene más de los jóvenes a los mayores, no desde
0: Sí.
1: no de los mayores.
0: Le da
1: Ahí
0: sensación.
1: está haciendo una labor muy buena First Dates, ¿eh? Que en todas las citas de gente de más de 70, 80, todos tratan el sexo con una naturalidad que efectivamente, como bien decía Nach, nos cuesta más a los que no somos, no, aún no hemos llegado a esa edad. Pero totalmente de acuerdo. Nosotros ya sabes, Nach, que los dermatólogos vemos las enfermedades de transmisión sexual. La gente se olvida de que los dermatólogos somos venereólogos
0: Sí.
1: y es verdad que nos cuesta normalizarlo en consulta. La consulta de enfermedades de transmisión sexual, de ITS, está llena de gente joven. La gente mayor, yo no sé si es que no consulta per se, el médico no trata esos temas con ellos y entonces no los envía, pero sí que es algo que, jo, que hasta en consulta no está normalizado, ¿no? Yo, como dermatóloga, muchas veces hablaba de enfermedades de transmisión sexual mucho más cómoda o de forma más abierta y a priori preguntaba por ello, como bien decías, a gente joven y, sin embargo, a lo mejor a gente mayor, a pesar de que venían con condilomas, verrugas genitales, te planteabas incluso otras posibilidades que no fueran sexuales porque asumías que a esa edad, y es una pena, ¿no? Obviamente, conforme fui avanzando en mi formación, ya cambió todo eso, ¿no? Pero ¿cómo puede ayudar la ficción a normalizar esto, ¿no? Que a veces cuesta abordarlo hasta en consulta, que tiene narices la cosa.
0: Pues ese es el poder de la ficción, el llegar. Encima, creo que aquí el equipo de Vanessa, Raúl y Paloma fueron muy inteligentes con la comedia. Porque tú haces un drama social y te cuesta entrar, pero con la comedia es que entra muy fácil. Y al final estás inyectando inconscientemente un tema del que, joder, a raíz de este corto, es que se han ido a televisiones generalistas con programas de 2-3 millones hablando. En la revuelta estuvo Vanessa Romero hablando de la sexualidad en la tercera edad, hablando del cortometraje, ¿no? Entonces, la ficción tiene ese poder de llegar y en la comedia más aún. Entonces, es maravilloso porque puedes tratar temas de manera más ligera con una comedia, pero en el fondo está calando. Y lo que decía antes, tu vecino José Luis, el de enfrente, esa señora que pasa por el parque, tu padre, tu madre, van a ver y dicen, ostras, pues se parecen a mí estas personas. ¿No? Y lo que contáis del edadismo es que es tremendo. Yo creo que aquí hay un tema que va ligado al embarazo. Claro, la gente joven, las relaciones, las ITS, va unido también a ese miedo a quedarnos embarazados, ¿no? Pero ¿qué pasa cuando ya hay una menopausia? Pues ya no hay, como ya no va a haber un embarazo, ¿desaparecen también las enfermedades de transmisión sexual o qué? No. Todo lo contrario, bueno, tú lo sabrás mejor, estos picos, ¿no? Que a
1: Claro.
0: partir de ciertas edades, a partir de los 50, pues vuelven a haber picos de ciertas transmisiones, ¿no? Claro, creo que la ficción nos ayuda a hablar de esto. Nosotros, de hecho, en la serie también vamos a hablar de estos temas, ¿no? De las enfermedades de transmisión sexual, del deseo, de una manera divertida, asequible a todo el mundo. Pero al final que lo vea diga, oye, pues tampoco, pues esta señora, que encima la actriz del corto que es Mamen García, que ahora es como muy conocida por La que se avecina, esta mujer tiene deseo, y Fernando Colomo, ¿no? Que está muy divertido, mi padre y mi madre que se parecen, pues también lo mismo les apetece, ¿no?
1: Qué
0: Entonces creo que
1: bueno.
0: es de llegar muy bien.
1: Qué bueno este apunte del humor. Solo decir yo eso, que justo Raúl Tejón, que lo nombrabas, que es uno de los actores de Machos Alfa, ¿verdad? Con Machos Alfa abordan un tema como es el patriarcado y este tema de la nueva masculinidad.

0: que es uno de los temas más difíciles de abordar en la sociedad, que más rechazo genera, que polariza muchísimo, que la gente se ofende enseguida, y como lo están tratando desde el humor, yo he visto, o sea, empecé a ver la serie porque me la recomendó un hombre, cuando a priori podría parecer que te la tendría que recomendar tus amigas, o sea, que lo han hecho muy bien, o sea, el humor es clave para unir, ¿no? Para esta labor que tú decías, o sea, que totalmente de acuerdo.
1: Sí, el humor, como digo yo, es una manera muy inteligente de hacer una disección a la sociedad, ¿no? Y entra muy bien porque cada uno se queda con la capa que se quede. Y eso es así. Hay gente que se queda un poco más a la superficie y que no quiere llegar más, pero si es una buena comedia con muchas capitas, puedes llegar a hablar de temas muy heavies y ponerlos sobre la mesa y de una manera que entra muy bien. Me entra mejor que los dramas que últimamente he estado haciendo yo, de
0: No.
1: llegar, y con una comedia puedes hablar temas muy, muy heavies y llegar a un público más generalista y normalizar. De hecho, mira, más que normalizar, Miguel Ángel Olivares, que es el director de Piedra, Papel o Tijera, como el corto también, hay dos personajes del colectivo LGTBI, está teniendo una distribución en festivales LGTBI muy interesante, él no le gusta decir normalizar, le gusta decir naturalizar. Porque no, en el corto no es el tema que un personaje sea homosexual o no, ¿no? Entonces, le robo esa palabra a Miguel Ángel, que es maravilloso, y en vez de decir normalizar temas de la sociedad, naturalizarlos. Porque ¿qué es normal? No, yo no sé lo que es normal, nadie es normal. Pero si naturalizamos que nuestros mayores mantienen relaciones sexuales o no, que pueden tener deseo o no, a mí me ha pasado, bueno, es que yo tengo anécdotas cuando trataba cáncer de próstata. Claro, con los bloqueos hormonales, es que ahí yo vivía situaciones muy cómicas de mujer de 80 y pico años diciendo que esto del bloqueo hormonal, que a su marido no sé, que eso no funcione, que estaba siendo un problema, porque yo estaba acostumbrada desde hacía 50 años, todos los días, su sesión diaria de sexo. Y que o le quitaba el bloqueo o hacían algo, o se divorciaba y se buscaba a otro. ¡Ostras! Es que eso nadie se imagina que te lo diga una mujer de 80 y pico años.
0: Eso en First Dates, lo primero que cuentan los pobres que están con el tema de la próstata, lo dicen lo primero. Mira, yo no puedo, yo tengo, que sepas que tengo esto, tal, y la otra. Bueno, pues, o sea, que es verdad que se habla, mira, se habla, muchas veces se normaliza en clave de humor también en First Dates, o sea, que el humor no deja de ser un pegamento social.
1: Claro, totalmente,
0: Totalmente.
1: sí.
0: Un excelente lubricante, que nos viene muy
1: Eso,
0: bien la palabra.
1: exacto.
0: Y lo cierto es que yo te estaba escuchando y digo, jo, necesitábamos todas las vías porque necesitamos el humor, necesitamos emocionarnos, conmovernos y cualquiera de estas vías de entrada, pues en unos momentos nos apetece una vía de entrada y en otras otra, ¿no? Es decir, que si solo nos ofrecieran ciertos temas a través del humor o solo a través del dramón, por así decir, pues también nos cansaríamos. Necesitamos, ¿verdad? Hay días que el cuerpo te pide, dices, el cuerpo no me pide hoy, ¿no? Me pide humor o
1: Claro,
0: no, pide...
1: exacto, hoy me pido humor, o de repente este tema se ha tratado mucho desde el humor y ahora hay que tratarlo desde el terror. Que
0: Sí,
1: de
0: sí.
1: hecho, el terror, It Follows, que habla es una película de terror y habla del miedo al contagio de enfermedades de transmisión sexual. Y dices, wow, y ha calado un montón. Y encima el mensaje es como súper claro. Pues hay muchos géneros en los que se puede abordar muchos temas, que para eso está el poder del cine, del audiovisual, ¿no?
0: En las múltiples vías de entrada, sin duda alguna. Bueno, Nach, yo he sido muy ambiciosa porque de todo lo que tienes había elegido como cinco grandes bloques y obviamente no nos va a dar tiempo. Voy a hacer un pequeño resumen de París 70, que además tú de esto has hablado muchísimo, con lo cual podemos saltárnoslo e irnos a otro campo, pero me quería hacer como un mini resumen, ¿no? En el sentido de que, bueno, este corto trata de la enfermedad de Alzheimer, como ya hemos hablado, con una sensibilidad muy especial y poniendo el foco no solo en la enfermedad, en esa pérdida de memoria, sino también en lo que implica a nivel de identidad y cómo nos transforma, ¿no? El ir no siendo capaces de reconocer esa continuidad que tiene que ver con nuestra identidad. Pero también señalas el tema de los cuidados, de quienes cuidan. Con lo cual, bueno, yo creo que nos enfrentas, como decíamos antes, desde la víscera, desde el interior, a temas muy sensibles y de una manera pues que te permite hacer, ¿no?, psicoeducación y ser más empático. Y me parece un corto pues muy necesario y que yo disfruté muchísimo. Dicho esto, no sé si tú quieres apuntar algo, Nach, porque ya iba a pasar a la serie Respira.
1: Nada, decir, bueno, que el que esté viendo esto y no conozca a Paris 70, lo tiene en Filmin y luego pone Paris 70 entrevistas, podcast, que puede buscar muchísima más información, pero bueno, Paris 70 fue un viaje de vida, personal, a nivel profesional, también fue un punto de inflexión. Nos recorrimos Luisa Gavassa, que es la actriz protagonista, y yo ya no sé cuántos festivales nos hicimos toda la ruta española. Unos pueblos que no sabía ni que existían, maravillosos. Fuimos a muchísimas asociaciones de Alzheimer, de cuidados paliativos. El corto lo utilizan en las AFAS, que son las asociaciones de familiares de enfermos y enfermas de Alzheimer. Lo utilizan como herramienta terapéutica. Entonces digo, yo ya después de esto, yo ya he. Es que ya, ¿qué voy a hacer en la vida, no? Utilicen tu corto para que los cuidadores, las cuidadoras, incluso pacientes que están en estadios iniciales, les alivie y hablen y debatan y trabajen. Entonces fue un viaje de vida brutal, fue maravilloso. De ahí saqué a una de mis mejores amigas, que es Luisa Gavassa, que por cierto, en todas sus entrevistas reivindica el deseo en la tercera edad. Vamos, si os ponéis también su visita a La Revuelta, cuando hacen las preguntas sobre cuántas veces el último mes y todo esto, vamos, ella es la primera que se lanza a responder y con mucha gracia. Así que nada, París 70 fue mi viaje de vida, Luisa Gavassa, gran amiga, creo que ha ayudado a mucha gente, sigue ayudando. Y nada, para finalizar, estamos con Morena Films, que es la productora de Campeones. Ya se está financiando la película, que cambia de nombre, de momento se llama Reina de las Hadas, y esperemos que el guión que lo escribí pues se materialice ya dentro de no mucho y sigamos ayudando a muchas más personas y entreteniendo. Que al final, pues si aburrimos, pues no sirve de nada.
2: No, no, no, y también es una labor pedagógica increíble, como decías, o sea, se aprende un montón. Por cierto, hablando de labor pedagógica, claro, tenemos que hablar de la serie Respira, porque yo, claro, yo creo que no hay algo que, yo creo que series de médicos y de abogados es de lo que más hay, es una locura. De hecho, aprovecho para decir que, claro, que a los dermatólogos siempre nos ponen en la planta última y nos ponen ahí como si trabajásemos en un spa, cuando los dermatólogos, como bien hemos dicho, estamos viendo ahí de todo, ¿no? Pero bueno, como decía, el hospital es de lo más representado en ficción, pero también muchas veces muy distorsionado, ¿no? Y entre la realidad clínica y lo que vemos en pantalla hay una distancia que entiendo que no siempre es fácil de manejar. Es decir, nosotras cuando analizamos la serie Respira, la temporada 1, en este episodio con UCI para Todos, con nuestra compañera Tamara, claro, por un lado, entendíamos que había que hacer ficción, había que hacer cosas entretenidas para el espectador, había que tener esa parte también un poco más sensacionalista, por decirlo de alguna manera, pero por otro lado, claro, como médicos decíamos, jo, pero hay cosas aquí que no nos cuadran, ¿no? Entonces, jo, tú como médico que además eres guionista, qué difícil, ¿no? ¿Cómo se cuenta una historia, o sea, un historión, sin traicionar a la realidad de la medicina, que muchas veces puede decir, es que esto es un rollo, si lo cuento tal cual es un aburrimiento, ¿no?
1: Pues claro, es que esa es la pregunta. ¿La vida de un médico es interesante? Yo digo, la verdad es que no. Pero hay tantas series de médicos que parece que al público le parece que son vidas interesantes. Claro, en Respira, el personaje Borja Luna es oncólogo. Y yo decía, pues mi vida no era tan entretenida. Yo pasaba la consulta, era entretenido porque me metían 40 pacientes y tenía 10 minutos para ver a cada uno. Pero yo no vivía esas situaciones límites. Entonces, claro, esta es la balanza entre el entretenimiento, y es una serie que quiere llegar al gran público, no es un docudrama que se van de estos que hay, que se van a los hospitales a ver cómo operan, tal. No es un documental. Entonces, claro, necesitas tu dosis de amor, tu dosis de elevarlo todo. Y hay que tener en cuenta que el tipo de series que ahora vemos, necesitamos que cada un minuto o están sucediendo cosas porque la gente ya mira el móvil, se aburre, no tenemos capacidad de atención. Dicho todo esto, claro, yo entré en la segunda temporada. Y es verdad que la primera, pues había cosas a nivel médico que podrían ser de otra manera, que se criticó mucho. Creo que también hubo un sector sanitario que fue demasiado duro por esto mismo, porque yo dije, a ver, que es una serie, que obviamente Blanca Suárez está operando muchas cosas, pero es que no puedo tener en una serie 32 personajes para cada acto. Entonces, abstraerse un
0: Como que
1: poquito de eso.
0: en la serie lo dices porque en la serie un mismo médico hacía de todo, era cirujano, era médico, era enfermero, ¿no?
1: Se criticó mucho a mí. Y yo, fíjate que yo no estuve la primera, pero me dolió porque dije, joder, la gente es muy, muy tiquismiquis.
3: Son las 10. 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

0: En Arejos, en Cuenca, tiene 134 vecinos que celebran cada septiembre, en honor del Cristo de la Salud, la Fiesta del Barro. Esta consiste en reorganizar la Plaza de Toros, incluyendo en ella una alberca en el centro que provoca un enorme barrizal por el que transitan corredores y curiosos que, cuando lo estiman conveniente o cuando el barro ya les impide caminar, acuden a la Plaza Mayor acompañados de música para recibir un baño de espuma. El pueblo está situado a más de 1.000 metros sobre el nivel del mar en la Serranía Baja Conquense. Dentro de su término municipal se han hallado restos de culturas anteriores que aún no se han estudiado, salvo en el caso de las pinturas prehistóricas del paraje conocido como el Abrigo del Tío Modesto. Allí, la Universidad de Alicante ha estudiado unas pinturas rupestres con la peculiaridad única de compartir en un mismo espacio tres etapas diferentes que se superponen entre ellas en función de la antigüedad.
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Para comenzar, escuchamos a Johnny Guitar Watson.

Pero el sabor de la buena música lo tienes aquí en esta singular historia que te contamos. El hilo de nuestra historia lo dejamos en la cita de nombres como, por ejemplo, The Mamas and the Papas, a quienes escuchamos con este tema, Monday Monday.

Monday Monday, de Mamas and the Papas, un grupo a tener en cuenta en este hilo que estamos siguiendo. Otro grupo de aquel momento, Strawberry Alarm Clock. Ahí está con este tema titulado Incense and Peppermint.

pide. Mamas and the Papas, Strawberry Alarm Clock, Graham Nash, even your dog, James Taylor, y también esta mujer, Carole King. Este es su tema, It Is Too Late. Demasiado tarde. 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Con ellos nacería el folk rock. Si bien el folk se dejaba acompañar básicamente por la guitarra y la armónica, con el rock se reforzaría ese campo añadiendo la eléctrica, la batería y el bajo, entre otros instrumentos. En definitiva, poniendo más ritmo a las canciones. Sería el nuevo estilo, el folk rock, así denominado, y del cual salieron infinidad de grupos y solistas, entre los que hemos citado algunos de los más punteros. Seguimos un poquito más con Carole King.

de las primeras en superar, una de las primeras canciones en superar este cambio fue Mr. Tambourine Man de Bob Dylan. Quienes la cantan son los Byrds. Y con este entrecomillado atrevimiento consiguieron que otras bandas hicieran lo propio con otras canciones. Se cuenta que hasta el propio Bob Dylan, creador del tema, Mr. Tambourine Man, se sintió orgulloso y contento de este nuevo ritmo al tema, a la canción.

Mr. Tambourine Man, del repertorio de Bob Dylan, uno de los primeros temas, si no el primero, que encabezó la lista, el nuevo estilo que estaban haciendo, el folk rock. Esta es la versión original del propio Bob.

Seguiremos hablando del folk rock más hacia adelante y sus protagonistas en otro momento. Ahora volvamos la atención en aquellos primeros años 60 al grupo de los Beatles. Año 1964, los Beatles visitan la gran América del dólar por vez primera. Cuatro canciones les abrió el camino. Una, esta, Please Please Me.

Junto a She Love You estaba también el tema Twist and Shout. Y el cuarto tema fue el titulado I Want to Hold Your Hand.

Cuando el 7 de febrero los Beatles llegaban a Estados Unidos en aquel 1964, la Capitol Records, la casa discográfica, ya había distribuido la cantidad de 5 millones de adhesivos con la frase "que vienen los Beatles". Se editaron y vendieron discos recopilatorios con todo lo creado por el grupo hasta ese momento, y el país sucumbió ante su música.

Las listas de éxito americanas tenían una docena de discos del grupo disputándose entre sí el puesto número uno. O sea, los Beatles competían contra ellos mismos. Fue, sin duda alguna, un momento crucial, importante para la banda. Y otro impacto comercial del año en América fue el de la banda The Animals.

Triunfaron de Animal, les escuchamos con el tema No me malinterpretes, pero triunfaron especialmente con su versión del tema tradicional The House of the Rising Sun, la casa del sol naciente, con arreglos de Alan Price. Otros éxitos también del grupo fueron, por ejemplo, I am crying o It is my life.

Además, en aquellos momentos salió a la luz en la primera superbanda de la década de los años 60. Se llamaban los Yardbirds. Por las filas de los Yardbirds pasaron los mejores guitarristas que han existido jamás en la música. Jeff Beck, Jimmy Page o Eric Clapton, al que escuchamos con los Yardbirds en este tema, West Coast City. El primer single del grupo de los Yardbirds fue I Wish You Well.

The Jappers, sin duda alguna, ahí con Eric Clapton, triunfantes. Pues aquí dejamos este capítulo. Hemos hecho un repaso por grupos del folk rock y solistas, como por ejemplo Jace Taylor, con quien vamos a culminar. Y hemos hablado también, les hemos hecho un seguimiento, podríamos decir, a lo que hacían los Beatles por aquel 1964. ¿Qué hacían? Pues nada más y nada menos que comerse el mundo. Comerse, en este caso, Estados Unidos. Con el ámbito musical de Estados Unidos era todo una Beatlemanía en aquel 64. Pero el folk rock estaba por un lado, los Beats, sonido Beat con los Beatles por otro, y gente como los Yardbirds, como Eric Clapton y otros tantos, seguían también su camino con el rhythm and blues. No debemos de perder de vista a todos ellos, no lo haremos en estos capítulos de la historia del rock. Con quien te hablo, Ramón Santos. Te dejo con Jace Taylor. Hasta un próximo encuentro.

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0: La hora en la serranía. Son las 10 de la noche y 36 minutos.
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0: Alconchel de la Estrella es un municipio conquense donde la historia ha dejado sus huellas. Allí existe un yacimiento arqueológico llamado Cerro de la Virgen de la Cuesta. En el siglo XVIII se encontraron dos columnas cilíndricas que se colocaban en las calzadas romanas para señalar la distancia cada 1000 pasos. En ellas podía leerse el nombre de dos ciudades, Munda y Cenina. Gracias a este descubrimiento, se supo que la zona fue un poblado romano dedicado a la explotación de minas de lapis specularis. Antes había sido un asentamiento celtibérico que los romanos ya habían aprovechado. Después, los visigodos las ampliaron, ya que de esta época es la necrópolis en la que se han encontrado 100 tumbas, algunas muy simples, pero otras definidas como principescas. En el siglo VIII ocurre la invasión árabe cuando los pastores bereberes comenzaron a hacerse fuertes en el Cerro del Castillo, lugar en el que nació la actual Alconchel de la Estrella.
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